Ezequiel capítulo 18. Y vino palabra del Señor a mí diciendo: ¿Qué pensáis vosotros, vosotros que usáis este refrán sobre la tierra de Israel, diciendo: Los padres comieron el agraz, y los dientes de los hijos tienen la dentera? Vivo yo, dijo el Señor Dios, que nunca más tendréis por qué usar este refrán en Israel. He aquí que todas las almas son mías. Como el alma del padre, así el alma del hijo es mía. El alma que pecare, esa morirá. Y el hombre que fuere justo e hiciere juicio y justicia, que no comiere sobre los montes, ni alzare sus ojos a los ídolos de la casa de Israel, ni violare la mujer de su prójimo, ni se llegare a la mujer menstruosa, ni oprimiere a ninguno, al deudor tornare su prenda, no cometiere robo, diere de su pan al hambriento y cubriere al desnudo con vestido, no prestare a interés, ni recibiere más de lo que hubiere dado, de la maldad retrajere su mano e hiciere juicio de verdad entre hombre y hombre, en mis ordenanzas caminare y guardare mis derechos para hacer según la verdad, este es justo, este vivirá, dijo el Señor Dios. Mas si engendrare hijo ladrón, derramador de sangre, o que haga alguna cosa de estas, y que no haga las otras, antes comiere sobre los montes, o violare la mujer de su prójimo, al pobre y al menesteroso oprimiere, cometiere robos, no tornare la prenda, o alzare sus ojos a los ídolos, o hiciere abominación, diere a usura, y recibiere más de lo que dio, ¿vivirá este? No vivirá. Todas estas abominaciones hizo. De cierto morirá, su sangre será sobre él. Pero si éste engendrare hijo, el cual viere todos los pecados que su padre hizo, y viéndolos no hiciere según ellos, no comiere sobre los montes, ni alzare sus ojos a los ídolos de la casa de Israel, la mujer de su prójimo no violare, ni oprimiere a nadie, la prenda no empeñare, ni cometiere robos, al hambriento diere de su pan y cubriere de vestido al desnudo, apartare su mano de oprimir al pobre, usura ni aumento no recibiere, hiciere según mis derechos y anduviere en mis ordenanzas, este no morirá por la maldad de su padre, de cierto vivirá. Su padre, por cuanto hizo agravio, despojó violentamente al hermano e hizo en medio de su pueblo lo que no es bueno, he aquí que él morirá por su maldad. Y si dijereis, ¿por qué el hijo no llevará el pecado de su padre? Porque el hijo hizo juicio y justicia, guardó todas mis ordenanzas y las hizo. De cierto vivirá. El alma que pecare, esa morirá. El hijo no llevará el pecado del padre, ni el padre llevará el pecado del hijo. La justicia del justo será sobre él, y la impiedad del impío será sobre él. Mas el impío, si se apartare de todos sus pecados que hizo y guardare todas mis ordenanzas e hiciere juicio y justicia, de cierto vivirá, no morirá. Todas sus rebeliones que cometió no le serán recordadas, por su justicia que hizo vivirá. ¿Quiero yo por ventura la muerte del impío, dijo el Señor Dios? ¿No vivirá si se apartare de sus caminos? Mas si el justo se apartare de su justicia y cometiere maldad, e hiciere conforme a todas las abominaciones que el impío hizo, ¿vivirá él? Todas las justicias que hizo no vendrán en memoria, por su rebelión con que prevaricó y por su pecado que cometió, por ellos morirá. Y si dijereis, no es derecho el camino del Señor, oíd ahora, casa de Israel, ¿no es derecho mi camino? ¿No son vuestros caminos torcidos? Apartándose el justo de su justicia y haciendo iniquidad, él morirá en ello, por su iniquidad que hizo morirá. Y apartándose el impío de su impiedad que hizo y haciendo juicio y justicia, hará vivir su alma. Porque miró y se apartó de todas sus rebeliones que hizo, de cierto vivirá, no morirá. Si aún dijere la casa de Israel, no es derecho el camino del Señor. ¿No son derechos mis caminos, casa de Israel? Cierto, vuestros caminos no son derechos. Por tanto, yo os juzgaré a cada uno según sus caminos, oh casa de Israel, dijo el Señor Dios.
Convertíos y haced convertir de todas vuestras iniquidades, y no os será la iniquidad causa de ruina. Echad de vosotros todas vuestras iniquidades con que te habéis rebelado, y haceos corazón nuevo y espíritu nuevo. ¿Y por qué moriréis, casa de Israel? Que no quiero la muerte del que muere, dijo el Señor Dios. Convertíos, pues, y viviréis. Ezequiel capítulo 19. Y tú levanta esta endecha sobre los príncipes de Israel, y dirás: ¿cómo se echó entre los leones tu madre la leona? Entre los leoncillos crió sus cachorros, e hizo subir uno de sus cachorros. Vino a ser leoncillo, y aprendió a prender presa y a devorar hombres. Y los gentiles oyeron de él. Fue tomado con el lazo de ellos, y lo llevaron con grillos a la tierra de Egipto. Y viendo ella que había esperado mucho tiempo y que se perdía su esperanza, tomó otro de sus cachorros y lo puso por leoncillo. Y él andaba entre los leones, se hizo leoncillo, aprendió a hacer presa, devoró hombres. Y conoció sus viudas y asoló sus ciudades, y la tierra fue asolada y su abundancia a la voz de su bramido. Y dieron sobre él los gentiles de las provincias de su alrededor, y extendieron sobre él su red. Fue preso en su hoyo, y lo pusieron en cárcel con cadenas, y lo llevaron al rey de Babilonia. Lo metieron en fortalezas, para que su voz no se oyese más sobre los montes de Israel. Tu madre fue como una vid en tu sangre, plantada junto a las aguas, haciendo fruto y echando vástagos a causa de las muchas aguas. Y ella tuvo varas fuertes para cetros de señores, y se levantó su estatura por encima entre las ramas, y fue vista en su altura y con la multitud de sus sarmientos. Pero fue arrancada con ira, derribada en tierra, y viento solano secó su fruto. Fueron quebradas sus ramas y se secó. Fuego consumió la vara de su fuerza. Y ahora está plantada en el desierto, en tierra de sequedad y de aridez. Y salió fuego de la vara de sus ramas, que consumió su fruto, y no quedó en ella vara fuerte, cetro para enseñorear. Endecha es esta, y de endecha servirá. Ezequiel capítulo 20. Y aconteció en el año séptimo, en el mes quinto, a los 10 del mes, que vinieron algunos de los ancianos de Israel a consultar al Señor, y se sentaron delante de mí. Y vino palabra del Señor a mí, diciendo: Hijo de hombre, habla a los ancianos de Israel, y diles: Así dijo el Señor Dios: ¿A consultarme venís vosotros? Vivo yo, que yo no os responderé, dijo el Señor Dios. ¿Quieres tú juzgarlos? ¿Los quieres juzgar tú, hijo de hombre? Notifícales las abominaciones de sus padres, y diles: Así dijo el Señor Dios: El día que escogí a Israel, y que alcé mi mano por la simiente de la casa de Jacob, y que fui conocido de ellos en la tierra de Egipto, cuando alcé mi mano a ellos, diciendo: Yo soy el Señor vuestro Dios. Aquel día que les alcé mi mano, y juré que los sacaría de la tierra de Egipto, a la tierra que les había provisto, que fluye leche y miel, la cual es la más hermosa de todas las tierras. Entonces les dije: Cada uno eche de sí todo culto de Dios fabricado por su carnal parecer, y no os contaminéis con los ídolos de Egipto. Yo soy el Señor vuestro Dios. Mas ellos se rebelaron contra mí, y no quisieron obedecerme. No echó de sí cada uno las abominaciones de sus ojos, ni dejaron los ídolos de Egipto. Y dije que derramaría mi ira sobre ellos, para cumplir mi enojo en ellos en medio de la tierra de Egipto. Con todo, obré a causa de mi nombre, para que no se infamase en los ojos de los gentiles, en medio de los cuales estaban, en cuyos ojos fui conocido de ellos para sacarlos de tierra de Egipto. Los saqué, pues, de la tierra de Egipto, y los traje al desierto, y les di mis ordenanzas, y les declaré mis derechos, los cuales el hombre que los hiciere vivirá por ellos. Y les di también mis sábados, que fuesen por señal entre mí y ellos, para que supiesen que yo soy el Señor que los santifico.
Mas se rebeló contra mí la casa de Israel en el desierto, no anduvieron en mis ordenanzas y desecharon mis derechos, los cuales el hombre que los hiciere vivirá por ellos, y mis sábados profanaron en gran manera. Dije, por tanto, que había de derramar sobre ellos mi ira en el desierto para consumirlos. Pero obré a causa de mi nombre para que no se infamase a la vista de los gentiles, delante de cuyos ojos lo saqué. Y también yo les alcé mi mano en el desierto, y juré que no los metería en la tierra que les di, que fluye leche y miel, la cual es la más hermosa de todas las tierras. Porque desecharon mis derechos, y no anduvieron en mis ordenanzas, y mis sábados profanaron, porque tras sus ídolos iba su corazón. Con todo, los perdonó mi ojo, no matándolos, ni los consumí en el desierto. Antes dije en el desierto a sus hijos: no andéis en las ordenanzas de vuestros padres, ni guardéis sus leyes, ni os contaminéis con sus ídolos. Yo soy el Señor vuestro Dios. Andad en mis ordenanzas, y guardad mis derechos, y ponedlos por obra. Y santificad mis sábados, y sean por señal entre mí y vosotros, para que sepáis que yo soy el Señor vuestro Dios. Y los hijos se rebelaron contra mí, no anduvieron en mis ordenanzas, ni guardaron mis derechos para ponerlos por obra, los cuales el hombre que los cumpliere vivirá por ellos. Profanaron mis sábados. Dije entonces que derramaría mi ira sobre ellos para cumplir mi enojo en ellos en el desierto. Mas retraje mi mano y obré por causa de mi nombre para que no se infamase a vista de los gentiles delante de cuyos ojos lo saqué. Y también les alcé yo mi mano en el desierto y juré que los esparciría entre los gentiles y que los aventaría por las tierras. Porque no pusieron por obra mis derechos y desecharon mis ordenanzas y profanaron mis sábados y tras los ídolos de sus padres se les fueron sus ojos. Por eso yo también les di ordenanzas no buenas y derechos por los cuales no viviesen. Y los contaminé en sus ofrendas cuando hacían pasar por el fuego todo primogénito para que los desolase, a fin de que supiesen que yo soy el Señor. Por tanto, hijo de hombre, habla a la casa de Israel y diles: así dijo el Señor Dios, aun en esto me afrentaron vuestros padres cuando cometieron contra mí rebelión. Porque yo los metí en la tierra sobre la cual había alzado mi mano que les había de dar. Y miraron a todo collado alto y a todo árbol espeso, y allí sacrificaron sus víctimas, y allí presentaron la irritación de sus ofrendas. Allí pusieron también el olor de su suavidad, y allí derramaron sus libaciones. Y yo les dije: ¿qué es ese alto a donde vosotros vais? Y fue llamado su nombre Bama hasta el día de hoy. Di pues a la casa de Israel: así dijo el Señor Dios, por ventura no os contamináis vosotros a la manera de vuestros padres y fornicáis tras sus abominaciones. Porque ofreciendo vuestras ofrendas, haciendo pasar vuestros hijos por el fuego, os habéis contaminado con todos vuestros ídolos hasta hoy. ¿Y he de responderos yo, casa de Israel? Vivo yo, dijo el Señor Dios, que no os responderé. Y no ha de ser lo que habéis pensado, porque vosotros decís: seamos como los gentiles, como las familias de las naciones, sirviendo a la madera y a la piedra. Vivo yo, dijo el Señor Dios, que con mano fuerte y brazo extendido y enojo derramado, tengo que reinar sobre vosotros. Y os sacaré de entre los pueblos, y os juntaré de las tierras en que estáis esparcidos, con mano fuerte y brazo extendido y enojo derramado. Y os he de traer al desierto de pueblos, y allí litigaré con vosotros cara a cara. Como litigué con vuestros padres en el desierto de la tierra de Egipto, así litigaré con vosotros, dijo el Señor Dios. Y os haré pasar bajo vara, y os traeré en vínculo del pacto. Y apartaré de entre vosotros los rebeldes y los que se rebelan.

deseéis, y no profanéis más mi santo nombre con vuestras ofrendas y con vuestros ídolos. Porque en el monte de mi santidad, en el alto monte de Israel, dijo el Señor Dios, allí me servirá toda la casa de Israel, toda ella en la tierra. Allí los querré, y allí demandaré vuestras ofrendas y las primicias de vuestros dones con todas vuestras cosas consagradas. Con olor de suavidad os aceptaré cuando os hubiere sacado de entre los pueblos y os hubiere juntado de las tierras en que estáis esparcidos. Y seré santificado en vosotros en los ojos de los gentiles. Y sabréis que yo soy el Señor cuando os hubiere metido en la tierra de Israel, en la tierra por la cual alcé mi mano que la daría a vuestros padres. Y allí os acordaréis de vuestros caminos y de todos vuestros hechos en que os contaminasteis. Y os avergonzaréis de vosotros mismos por todos vuestros pecados que cometisteis. Y sabréis que yo soy el Señor cuando hiciere con vosotros por causa de mi nombre, no según vuestros caminos malos, ni según vuestras perversas obras. Oh casa de Israel, dijo el Señor Dios. Y vino palabra del Señor a mí diciendo, Hijo de hombre, pon tu rostro hacia el mediodía, y derrama tu palabra al mediodía, y profetiza contra el bosque del campo del mediodía. Y dirás al bosque del mediodía, oye palabra del Señor. Así dijo el Señor Dios, he aquí que yo enciendo en ti fuego, el cual consumirá en ti todo árbol verde, y todo árbol seco. No se apagará la llama del fuego, y serán quemados en ella todos los rostros, desde el mediodía hasta el aquilón. Y verá toda carne que yo, el Señor, lo encendí. No se apagará. Y dije, ¡ah, Señor Dios! Ellos dicen de mí, ¿no profiere este parábola? Ezequiel capítulo 21. Y vino palabra del Señor a mí diciendo, Hijo de hombre, pon tu rostro contra Jerusalén y derrama palabras sobre los santuarios y profetiza sobre la tierra de Israel. Y dirás a la tierra de Israel, así dijo el Señor, he aquí que yo estoy contra ti y sacaré mi cuchillo de su vaina y talaré de ti al justo y al impío. Y por cuanto talaré de ti al justo y al impío, por tanto, mi cuchillo saldrá de su vaina contra toda carne, desde el mediodía hasta el aquilón. Y sabrá toda carne que yo, el Señor, saqué mi cuchillo de su vaina. No lo envainaré más. Y tú, hijo de hombre, gime con quebrantamiento de tus lomos y con amargura. Gime delante de los ojos de ellos. Y será que cuando te dijeren, ¿por qué gimes tú?, dirás, por la noticia que viene, y todo corazón se desleirá, y toda mano se debilitará, y se angustiará todo espíritu, y toda rodilla se irá en aguas. He aquí que viene, y se hará, dijo el Señor Dios. Y vino a mí palabra del Señor diciendo, Hijo de hombre, profetiza, y di, así dijo el Señor Dios, di, el cuchillo está afilado y aún acicalado. Para degollar víctimas está

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1: Es la hora.
2: Las 7:45.

0: 7:47.
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0: poco de hambre y frío. El amor que les tenemos a nuestros hijos nos lleva muchas veces a cegarnos y a olvidar lo que les hará felices a la larga. Es muy común en estos tiempos que los padres de familia, sobre todo los de ciertos recursos económicos, les construyamos un mundo irreal, sacado de un cuento de Walt Disney, aislándolos así de la realidad. Cuando tarde o temprano el cuento termina, nuestros hijos se enfrentan a un mundo que desconocen, que no comprenden, lleno de trampas y callejones sin salida que no saben sortear. Y las consecuencias son peores a las que quisimos evitar. Esto me recuerda la imagen de un padre con lágrimas en los ojos que conmovió profundamente al mundo. Se trata de Pelé, el gran ídolo de fútbol de los últimos tiempos, quien a diferencia de otras ocasiones, dio una de las ruedas de prensa más tristes y dolorosas de su vida. Y es que su hijo Edson, de 35 años y conocido como Edinho, fue arrestado junto con 50 personas más en la ciudad de Santos, cerca de Sao Paulo. El hijo de Pelé fue acusado de asociación delictiva con narcotraficantes y fue juzgado por la justicia de Brasil. Con lágrimas en los ojos, el exfutbolista brasileño admitió públicamente que su hijo estuvo involucrado en una pandilla de traficantes de cocaína arrestados por la policía. Sus palabras: como cualquier padre, es triste ver a tu hijo metidos en grupos como ese, ser arrestado. Es triste porque él tendrá que sufrir las consecuencias. Esto dijo Pelé a los medios y agregó: desafortunadamente yo quizá estaba demasiado ocupado y no me di cuenta. Es lamentable porque yo siempre he peleado contra las drogas y no noté lo que pasaba en mi propia casa. La historia de Pelé no es un hecho aislado. Por desgracia, es la vida de cientos de padres de familia de estas épocas, atrapados en una agenda saturada de trabajo y de compromisos fuera de casa. Papás que compensan la falta de atención a sus hijos con bienes materiales. Los inscriben en las mejores escuelas, los rodean de lujos y comodidades, y piensan que con eso ya cumplieron con su tarea de ser padres, cuando lo único que han logrado es formar niños que desconocen el hambre, que tiran lo que no les gusta. Muchachitos que creen que sentir frío o calor es cuestión de aire acondicionado. Que el cansancio que han sentido se limita a caminar unas cuantas cuadras porque no hallaron estacionamiento frente al antro. Jovencitos que piensan que el trabajo de los padres es firmar cheques para que ellos tengan todo lo que se les antoja. Hijos tiranos, pequeños monstruos, insoportables y prepotentes, que sufrirán y harán sufrir a sus semejantes porque desde pequeños se han salido con la suya. ¿Qué posibilidades tienen nuestros hijos de convertirse en hombres y mujeres de bien si los papás les damos todo y no les educamos la voluntad? ¿Qué hijos estamos formando si con nuestra actitud les mostramos que el dinero es lo más importante en la vida? Confucio decía: educa a tus hijos con un poco de hambre y un poco de frío, un poco de frío. ¿Cuánto bien hacen los padres a los hijos cuando ponen esa máxima tan sencilla en práctica? ¿Y cuánto daño les hacemos al ponerles todo en bandeja de plata? Volviendo a Pelé, Siempre lo hemos admirado como deportista y hombre honesto, que no perdió el piso como otras figuras del deporte. Sin embargo, es triste que un hombre bueno y talentoso como él se haya distraído en su jugada más importante, la formación de sus hijos. Hay muchas realidades que como padres quisiéramos desaparecer. El sufrimiento de los hijos, el exceso de sudor y de esfuerzo, las carencias económicas y, sin embargo, quizá esas realidades no los hagan felices de momento, pero a la larga pueden forjarlos como hombres y mujeres de bien. Ojalá que noticias tan lamentables como la del hijo de Pelé no sean en vano, que al menos despierten en más padres de familia la inquietud de enterarnos por dónde andan nuestros hijos. Que no nos vaya a pasar lo que a Pelé, y para cuando nos demos cuenta, ya solo nos dé tiempo de decir: estaba demasiado ocupado y no me di cuenta. Por eso, recuerda, cría a tus hijos con un poco de hambre y un poco de frío.
1: Y 57 minutos.

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1: 20 horas, 2 minutos.

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1: Llevaban ya 36 años de casados. Jeanine Hochper y su marido Jack de París, Francia, lo tenían todo. Y 36 años son más que suficientes para cimentar el matrimonio en algo sólido, eterno. Pero había una falla. ¿Y qué era? Humo. Era el humo de los 30 cigarrillos que Jack, el marido, se fumaba diariamente. No aguantando más, Jeanine por fin pidió el divorcio. El juez, después de escuchar causas y razones, se lo concedió. Todo se lo fumó en la vida, dijo el juez. Su salud, su dinero, su familia y su matrimonio. Hay, amigo, muchas maneras de destruir un matrimonio. Una mujer de Inglaterra se divorció porque su marido silbaba continuamente la misma melodía cargante y aburrida. Una de Estados Unidos se divorció porque, decía ella, era alérgica al marido. Otra de Canadá porque el esposo compraba peces vivos y los soltaba en la bañera para darse el gusto de pescarlos. Motivos fútiles para divorciarse hay muchos. Nos cansamos de jugar a estar casados. A él le gusta la música clásica, a mí no. La institución que debiera ser la más fuerte, mi amigo, de todas, fuerte como el granito y eterna como las estrellas, se disuelve y se desmorona por razones que tan solamente son excusas. Hay ciertamente motivos muy serios que obligan a veces a terminar en divorcio o matrimonio. El adulterio contumaz, la crueldad y malos tratos, la práctica del incesto. Cosas como estas estiran la cuerda del matrimonio al punto de producir una tensión intolerable. Jesús y el apóstol Pablo mencionaron solo dos causas de divorcio: el adulterio y la absoluta incompatibilidad religiosa. Pero si bien se dan dos razones para el divorcio, hay muchas más razones para permanecer juntos. Comencemos con el mandamiento de Dios, y aquí cito: por tanto dejará el hombre a su padre y a su madre, y se unirá a su mujer, y serán los dos una sola carne. Dios nunca intentó que el matrimonio, cualquier matrimonio, el matrimonio suyo, se disolviera en divorcio. Esta es la destrucción más grande de toda la vida. Con ella se destruye esposo, esposa, hijos, nietos, familiares, amigos y toda una sociedad. Su matrimonio no tiene que terminar destruido. Si ustedes, marido y mujer, hacen de Cristo el Señor de su matrimonio, se salvará su hogar y se rescatará toda una institución.
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3: Son las 8:11.

di penas y tormentos por ti, pecador por ti. Martirizado me vi a vista del mundo entero, y siendo el inmenso cordero sufrí cosas admirables, pero no han sido culpables ni los clavos ni el madero. Dijo el profeta Isaías que Caín y Abel fueron los primeros hijos que Adán y Eva tuvieron, pero jamás concibieron que Caín mate a su hermano. Siendo su primer tirano, se llenó el mundo de horror, y tus culpas, pecador, me tienen aquí clavado. Por Iscariote fui vendido, sentenciado por Pilato, por aquellos hombres ingratos fui agarrado y escupido. Mi rostro fue renegrido, mi cuerpo en sangre bañado, de espina fui coronado por aquel rigor impío, pues no fueron los judíos, solo fueron tus pecados. Mi madre fue una doncella y fue la que a luz me dio, y fue la que se nombró virgen.

0: Salmo número 132. Acuérdate, oh Jehová de David, y de toda su aflicción, de cómo juró a Jehová y prometió al fuerte de Jacob: no entraré en la morada de mi casa, ni subiré sobre el lecho de mi estrado. No daré sueño a mis ojos, ni a mis párpados adormecimiento, hasta que haya lugar para Jehová, morada para el fuerte de Jacob. He aquí, en Efrata lo oímos, lo hallamos en los campos del bosque. Entraremos en su tabernáculo, nos postraremos ante el estrado de sus pies. Levántate, oh Jehová, al lugar de tu reposo, tú y el arca de tu poder. Tus sacerdotes se vistan de justicia y se regocijen tus santos. Por amor de David, tu siervo, no vuelvas de tu ungido el rostro. En verdad, juró Jehová a David, y no se retractará de ello: de tu descendencia pondré sobre tu trono. Si tus hijos guardaren mi pacto y mi testimonio que yo les enseñaré, sus hijos también se sentarán sobre tu trono para siempre. Porque Jehová ha elegido a Sión, la quiso por habitación para sí. Este es para siempre el lugar de mi reposo, aquí habitaré, porque la he querido. Bendeciré abundantemente su provisión, a sus pobres saciaré de pan. Asimismo, vestiré de salvación a sus sacerdotes, y sus santos darán voces de júbilo. Allí haré retoñar el poder de David, he dispuesto lámpara a mi ungido. A sus enemigos vestiré de confusión, mas sobre él florecerá su corona.
1: 8 de la tarde con 15 minutos.

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1: Las 8:21.

0: Las 20 horas, 33 minutos.
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2: ¿Cuántas veces nos contradecimos entre lo que muestra nuestro rostro y lo que le decimos realmente a las personas acerca de lo que estamos sintiendo? Tenemos la tendencia a esconder lo que sentimos, aún sin la intención de engañar a nuestro esposo, hijos o amigos, pero preferimos expresar quizás algo que no tiene nada que ver con nuestro ser interior para no quedar en evidencia. Pero igual se nota. Por ejemplo, el esposo llega a casa y ya al abrirle la puerta nos damos cuenta de que algo le pasa. Lógicamente le preguntamos qué sucede y nos contesta nada. Pero su cara, su cuerpo, el timbre de su voz nos están diciendo lo contrario, que algo le está molestando, que algo le sucedió. Si vamos preguntando un poco más, quizás nos conteste que no es nada importante y que ya se le pasará. Nos sucede a nosotras también. Nos preguntan si estamos enojadas y decimos que no, pero hablamos con indirectas o palabras hirientes. Afirmamos que no pasa nada, pero quizás en nuestros ojos se note la ira o la tristeza por sentirnos defraudadas por alguien o por algo. Si usted o su esposo tienen problemas en expresar los sentimientos, tomen en cuenta que compartir honestamente el uno con el otro es esencial para construir la intimidad en la pareja. Trabajar juntos para aprender a no ocultar lo que se siente puede no resultar una tarea fácil, pero es necesario llegar a lograr un diálogo natural y sincero entre ambos. La mayoría de las veces sucede que no queremos decir lo que sentimos, porque no estamos seguras que nos van a entender, o lo que es peor aún, sentimos miedo de ser ridiculizadas o no consideradas. Dejamos entonces de intentarlo, y ante este fracaso viene otro temor, y es el de sentirse rechazada. El rechazo nos cierra la boca para no poder expresar las cosas negativas y dolorosas que quisiéramos decir. La Biblia dice que el perfecto amor echa fuera el temor. Así que buscar una mejor comunicación a pesar de los miedos le podrá ayudar a sacar los temores que se han estado interponiendo como una barrera en su relación. Donde hay sinceridad, el rechazo no tiene lugar. Pero si hay engaño, es posible que la falta de honestidad entre ambos lo manifieste. Si no existe total confianza el uno en el otro, es posible que todo lo que se exprese sea tomado como un símbolo de debilidad. Y el otro gran temor que surge aquí es el ser manipulados o ejercer un control usando la información que se dijo. Durante la comunicación se pueden tener distintas opiniones, pero en base a la verdad y a la sinceridad. Nunca provocará una pelea todo aquello que se dice en el tiempo oportuno, con amor y con sabiduría. Por más...

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1: Es la hora.
2: Las 8:42.

0: Desde aquel día que partiste, me pregunté qué sería de mi vida. Tal vez una veleta del destino, una nube sin rumbo fijo. Y como si esas palabras hubieran llegado a tus oídos, una noche me hablaste entre mis sueños y me vi entre tus brazos. Entonces me dijiste: hijo, hijo mío, no importa que no me veas, yo te contemplo desde el cielo. Veo que a veces sufres, que sientes tristeza y soledad. Aférrate a lo que anhelas y jamás pierdas la fe. Demuestra el valor ante las adversidades de la vida y construye tu felicidad. Desde entonces, cada mañana aspiro el aroma matinal. En cada momento tengo presente tu imagen buena. Y sobre todo, recuerdo tus bellos consejos para nunca fracasar. Hoy que es 10 de mayo, vengo a adornar tu tumba, como tú adornabas mis prendas cuando me enseñaste a caminar. Vengo a depositar estas flores, como aquellas rosas que cortábamos juntos para llevarlas a la iglesia cuando me enseñabas a rezar. Vengo a llorar ante tu tumba, como cuando llorábamos juntos al sentirnos golpeados por la vida y sentíamos soledad. Gracias, madre. He sentido tus dulces palabras amorosas que tantas veces me consolaron. Y aquí, en el altar que tengo dedicado a tu memoria, vivirás eternamente hasta que contigo y ante Dios nos volvamos a encontrar.
1: Y 55 minutos.

0: Sí, Señor Jesús. Solo en ti podemos confiar, Señor. Tú eres nuestro mejor amigo.
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2: Kobach King, de 30 años de edad, era un rico comerciante de Singapur. Se dedicaba a la comercialización de madera fina para muebles, un negocio honrado a todas luces. Gozaba de prestigio social y de solvencia económica. Bin Fasalda, de 34 años, era profesor de segunda enseñanza en Singapur. Gozaba de buen nombre en su colegio, donde era tenido como uno de los profesores más capaces. Ganaba buen salario, estaba casado y era padre de 5 hijos. Su vida transcurría tranquilamente en medio de satisfacciones. Un día estos dos hombres se unieron para realizar un negocio. Se trataba de transportar 20 kilogramos de heroína a Roma. Adaptaron a sus maletas un doble fondo. Solicitaron visa de turismo. Sacaron pasajes de avión y partieron para la capital de Italia. Pero en el aeropuerto internacional de Roma, el Leonardo da Vinci los esperaba la Interpol. Una denuncia anónima los había entregado. Kobach King y Bin Fasalda fueron descubiertos, detenidos, requisados y encarcelados. Asociación ilícita fue el rótulo que impusieron a su caso. Amigo, ¿qué es una asociación ilícita? Es la sociedad que realizan dos o más personas para hacer algo que está penado por las leyes. Estos dos hombres se asociaron para realizar un contrabando de heroína. Los dos pusieron capital. Los dos planearon el negocio. Los dos se comprometieron a ser fieles al contrato. Y los dos se estrecharon la mano como prueba de su asentimiento. Pero el negocio era delictivo. Y la asociación era ilícita. Amigo, así pasa también en el ámbito moral de nuestra vida. La jovencita que a espaldas de sus padres planea una fiesta con sus amigos. Y en esa fiesta se bebe licor, se usa droga y se practica la licencia moral. Está realizando una asociación ilícita. El caballero que a espaldas de su esposa planea una salida al teatro o un paseo en auto en la noche con su secretaria, y esto con fines inconfesables, está realizando una asociación ilícita. El mal, mi amigo, no consiste solo en el hecho de que algo es ilegal. Consiste en las consecuencias destructivas de ese hecho. ¿Cómo necesitamos poner todos nuestros negocios, toda nuestra vida, bajo el control de leyes morales de Dios? Solo así, mi amigo, salvamos nuestra vida. Solo así nos aseguramos del para bien del hombre y divino. Solo así viviremos en paz.
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1: Son las 9:10.

0: Salmo 133. Mirad cuán bueno y cuán delicioso es habitar los hermanos juntos en armonía. Es como el buen óleo sobre la cabeza, el cual desciende sobre la barba de Aarón, y baja hasta el borde de sus vestiduras, como el rocío de Hermón que desciende sobre los montes de Sión, porque allí envía Jehová bendición y vida eterna.
1: 9 de la noche con 15 minutos.

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1: Las 9:20.

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0: Primer Libro de los Reyes, capítulo 4. Así que el rey Salomón fue rey sobre todo Israel, y estos fueron los príncipes que tuvo: Azarías, hijo de Sadoc, sacerdote; Eliorev y Ahías, hijos de Sisa, escribas; Josafat, hijo de Ahilud, canciller; Benaía, hijo de Joiada, era sobre el ejército; y Sadoc y Abiatar eran los sacerdotes; Azarías, hijo de Natán, era sobre los gobernadores; Zabud, hijo de Natán, era el príncipe, compañero del rey; y Ahisar era mayordomo; y Adoniram, hijo de Abda, era sobre el tributo. Y tenía Salomón 12 gobernadores sobre todo Israel, los cuales mantenían al rey a su casa. Cada uno de ellos estaba obligado a abastecer por un mes en el año. Y estos son los nombres de ellos: el hijo de Ur, en el monte de Efraín; el hijo de Decar, en Macas, en Saalbín, y en Bet-Semes, y en Elón, y en Bet-Anán; el hijo de Esed, en Arubot. Este tenía también a Soco y toda la tierra de Efer; el hijo de Abinadab, en todos los términos de Dor. Este tenía por mujer a Tafat, hija de Salomón; Baana, hijo de Ailud, en Taanac y Megido, y en toda Bet-Sean, que es cerca de Zaretán, abajo de Jezreel, desde Bet-Sean hasta Abel-Meola y hasta el otro lado de Jocmeam; el hijo de Heber, en Ramot de Galaad. Este tenía también las ciudades de Jair, hijo de Manasés, las cuales estaban en Galaad. Tenía también la provincia de Argob, que era en Basán, 60 grandes ciudades con muro y cerraduras de bronce; Ainadab, hijo de Iddo, en Maanaim; Ahimaas, en Neftalí. Este tomó también por mujer a Basemat, hija de Salomón; Baana, hijo de Usai, en Aser y en Alot; Josafat, hijo de Parúa, en Isaacar; Simei, hijo de Ela, en Benjamín; Heber, hijo de Uri, en la tierra de Galaad, y en la tierra de Seón, rey de los amorreos, y de Og, rey de Basán. Y además de estos, había un gobernador general en toda la tierra. Los de Judá y de Israel eran muchos, como la arena que está junto al mar en multitud, comiendo y bebiendo y alegrándose. Y Salomón señoreaba sobre todos los reinos, desde el río de la tierra de los filisteos hasta el término de Egipto. Y traían presentes y sirvieron a Salomón todos los días que vivió. Y la despensa de Salomón era cada día 30 coros de flor de harina y 60 coros de harina, 10 bueyes engordados y 20 bueyes de pasto y 100 ovejas, sin los ciervos, cabras, búfalos y aves engordados, porque él señoreaba en toda la región que estaba al otro lado del río, desde Tifsa hasta Gaza, sobre todos los reyes del otro lado del río, y tuvo paz por todos lados en derredor suyo. Y Judá e Israel vivían seguros, cada uno debajo de su vid y debajo de su higuera, desde Dan hasta Beer-Seba, todos los días de Salomón. Tenía además de esto Salomón 40,000 caballos en sus caballerizas para sus carros y 12,000 caballos de cabalgar. Y estos gobernadores mantenían al rey Salomón y a todos los que a la mesa del rey Salomón venían cada uno su mes y hacían que nada faltase. Y traían también cebada y paja para los caballos y para las bestias de carga al lugar donde él estaba, cada uno conforme al cargo que tenía. Y dio Dios a Salomón sabiduría y prudencia muy grande y magnanimidad de corazón como la arena que está a la orilla del mar, que fue mayor la sabiduría de Salomón que la de todos los orientales y que toda la sabiduría de los egipcios. Y aún fue más sabio que todos los hombres, más que Etán, Esraíta, y que Emán, y Calcol, y Darda, hijos de Maol. Y fue nombrado entre todas las naciones de alrededor. Y propuso 3,000 parábolas, y sus versos fueron 5,000. También disertó de los árboles desde el cedro del Líbano hasta el hisopo que nace en la pared. Asimismo disertó de los animales, de las aves, de las serpientes y de los peces. Y venían de todos los pueblos a oír la sabiduría de Salomón y de todos los reyes de la tierra donde había llegado la fama de su sabiduría.
1: Las 21 horas, 35 minutos. ti mujer, un programa para las protagonistas claves en la familia y en su trabajo. 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
2: Muchas veces no dejamos que los demás hablen tranquilamente y nos ponemos agresivas y exaltadas ante cualquier cosa que estos digan. Aprender a escuchar a las otras personas, por más que no estemos de acuerdo con lo que ellos dicen, tiene que ser una de las cuestiones básicas de nuestro comportamiento diario. Si una persona es buena para oír, siempre se va a destacar sobre los demás. Es que aparte de escuchar y dejar hablar a los otros, también va a demostrar que tiene una mente abierta. Saber tolerar las críticas y las voces que no están de acuerdo con nosotras es todo un arte. Por eso mismo, cuando toca dar la opinión, se debiera hacer sin agresividad y expresando con claridad las ideas que tenemos. Dicen que quien sabe hablar también sabe escuchar. Y lógicamente, quien sabe escuchar, por supuesto que sabrá hablar en el momento oportuno. Todo parte del respeto y del buen entendimiento. Resulta bastante difícil dejar hablar y escuchar al otro. Especialmente, esto lo tuve que aprender cuando estaba muy enfadada con alguno de mis hijos ante algún comportamiento o una acción que merecía un castigo o una reprimenda. Yo, siendo la autoridad, muchas veces me imponía en la reprimenda y no daba lugar a que me explicaran lo acontecido. Escuché muchas veces la expresión, «Pero mami, deja que te explique». Y me costaba darles el lugar, hasta que poco a poco, y en favor de una mejor y mejor comunicación, la actitud va dando paso al entendimiento y al diálogo. Saber escuchar y dejar hablar a los demás es un claro indicio de un buen balance mental y emocional también. Incluso es aprender a aceptar al otro por encima de sus prejuicios y exageraciones o su forma de ser. Guardar silencio y esperar no solamente significa no interrumpir, sino también resistirse a la tentación de que nuestra cabeza empiece a pensar en una respuesta, distrayéndonos la atención. Escuchar atentamente a la otra persona hará que podamos percibir el espíritu con que nos habla, la intención que tienen las palabras y qué mensaje hay detrás de ellas. Obtendremos así una valiosa información y tendremos razones más justas para hablar cuando llegue el momento oportuno. Nos ayudará a entendernos mejor y llegaremos a su corazón. Parte de nuestro crecimiento personal es aprender a escuchar, guardar silencio y comprender a quien necesita expresarse. Será una señal de que vamos por buen camino. No es una tarea fácil, pero se puede conseguir. Es una actitud característica de nuestro Dios. Él tiene esta actitud también con nosotros. Nos escucha y nos atiende, pero es necesario que también nosotras aprendamos a escucharle de igual manera. Dice la Biblia, «Todo hombre sea pronto para oír, tardo para hablar y lento para enojarse, y además, que cada palabra que salga de nuestra boca sea siempre con gracia, sazonada con sal, para que sepan cómo deben responder a cada uno». Pídale al Señor que renueve su actitud. Permítale que Él obre para bien en esta área de su vida. Que le dé más paciencia y capacidad para aprender el arte de decir y escuchar.

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0: 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Salmo 133:1. Mirad cuán bueno y cuán delicioso es habitar los hermanos juntos.

0: Las 9:44.
1: Pasando Jesús por el mar, vio a dos hermanos, Jacobo y Juan, que remendaban redes junto con su padre. Y dice la Escritura en Mateo 4:20 que ellos, dejando al instante la barca, le siguieron.

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1: Las 9:50.
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0: sucedió hace poco con uno de esos médicos que se niegan a aceptar la religión y, por lógica, la presencia de un ser supremo. Ya sabe, el problema de siempre: la ciencia y lo divino. Esa mañana, aquel afamado cirujano platicaba con un niño al que iba a operar del corazón.
1: Mañana te operaré, hijo. Voy a abrir tu corazoncito para curarlo,
0: dijo el médico, mirando con seguridad y confianza a aquel niño.
1: ¿Y encontrará usted a Jesús ahí, doctor?, preguntó el pequeño.
0: La pregunta del niño sorprendió mucho a aquel cirujano, que fingió no escuchar la interrogante.
1: Mira, voy a cortar una pared de tu corazón para ver el daño completo.
0: El niño insistió.
1: Pero cuando abra mi corazón, ¿va a encontrar a Jesús ahí, doctor?
0: Los padres del niño se miraron y el doctor prosiguió.
1: Mira, cuando haya visto todo el daño que tiene tu corazoncito, planearemos lo que sigue.
0: El niño no se dio por vencido.
1: Pero, ¿va a encontrar a Jesús en mi corazón, doctor? He leído la Biblia y dice que Jesús vive en nuestros corazones. Usted tiene que encontrarlo ahí, doctor.
0: El cirujano no se dio por vencido y dijo:
1: ¿Sabes lo que voy a encontrar ahí, niño? Un músculo dañado, baja respuesta en glóbulos rojos, debilidad en las paredes y vasos, y después me daré cuenta si te puedo ayudar o no.
0: Pero el niño tampoco se dio por vencido.
1: Insisto, doctor, ¿encontrará a Jesús ahí también? Ese es su hogar. Él vive ahí. Está siempre conmigo.
0: El cirujano no toleró más los comentarios de aquel niño y salió del cuarto.
1: Enseguida se encerró en su oficina y procedió a grabar sus comentarios sobre el estudio que había hecho previamente.
0: Aorta dañada, vena pulmonar deteriorada, degeneración muscular cardíaca masiva, sin probabilidades de trasplante, difícilmente curable. Terapia, analgésicos, reposo absoluto, pronóstico: muerte dentro del primer año.
1: Al llegar a este punto, detuvo la grabadora. En tono de reclamo y elevando la vista al techo de su consultorio, expresó:
0: ¿Tienes algo más que decir? ¿Por qué le hiciste eso a él? Es un niño aún. Tú lo pusiste en este dolor y lo has sentenciado a una muerte temprana. Apenas comienza a vivir. ¿Por qué le haces esto?
1: De pronto, escuchó una voz en lo más profundo de su alma. El niño, mi oveja, ya no pertenecerá a tu rebaño, porque él es mío y estará conmigo toda la eternidad. Aquí, en el cielo, no tendrá ningún dolor. Será confortado de una manera inimaginable para ti o para cualquiera. Sus padres se unirán un día a él y van a conocer la paz y la armonía unidos.
0: En ese instante, el cirujano comenzó a temblar y a llorar. Sentía más rencor. No entendía las razones. Por eso replicó a esa voz:
1: tú creaste a ese niño y también su corazón. ¿Para qué? ¿Para que muera dentro de unos meses?
0: El Señor le respondió: es tiempo de que regrese a su rebaño. Su misión en la tierra ya la cumplió. Verás, hace años envié a una oveja mía que tenía muchas habilidades y soñaba con ser doctor. Él soñaba con con ayudar a sus demás hermanos. Pero con tanta ciencia, se olvidó de su creador. Así que envía otra oveja a este niño enfermo, no para perderlo, sino para que regresara a mí y rescatara a la oveja perdida. Entre tanta ciencia, hace mucho tiempo. El cirujano lloró, y lloró inconsolablemente. Días después, luego de practicar la cirugía, el doctor se sentó a un lado de la cama del niño mientras los padres lo miraban amorosamente. Aquel niño despertó, sonrió al doctor y le dijo muy amorosamente: doctor, abrió mi corazón. Sí, hijo mío, sí lo abrí. ¿Y qué encontró ahí, doctor? Tenías razón, hijo mío. Tenías razón. Ahí encontré a Jesús. El Creador, al enviarnos a este mundo, nos da la libertad de que nos equivoquemos en cuanto a su divinidad. Nuestra fe debe ser muy firme para recordar que Él es el eje de nuestras vidas. No perdamos la brújula. Vivamos en armonía, sembrando y cosechando los valores que harán de nosotros esos seres dignos del amor de Dios.

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1: Era solo una calavera. Una calavera de un hombre asesinado que había quedado tirado en un bosque durante meses. Era necesario conocer la identidad de ese hombre, saber quién había sido, resolver el misterio de su persona. Las manos expertas del doctor José Manuel Reverte Coma, reputado antropólogo de España, comenzaron a trabajar sobre los huesos descarnados del cadáver. Poco a poco el profesor reconstruyó su faz y un dibujante experto la pasó en papel. El doctor Reverte Coma, que trabaja para la policía de España, es llamado el hombre que hace hablar a las calaveras. Este es un caso interesante. Este científico es capaz de reconstruir la fisonomía de una persona con solo palpar con sus dedos los huesos de la calavera. Puede sacar la forma de la nariz, de las mejillas, de la boca, de la quijada. Y en su trabajo de reconstrucción facial, siempre por cuenta de la justicia, tiene un asombroso margen de aciertos. Esto, mi amigo, obliga a la comparación. Si es posible que con solo palpar la calavera de un hombre muerto, se puede descubrir con detalles asombrosos cómo fue la cara de ese hombre, ¿no podrá acaso Dios, con solo palpar el corazón del hombre, reconstruir su personalidad torcida, su esperanza distorsionada, su fe perdida, su alma muerta? Respuesta: seguro que sí. El corazón del hombre es el núcleo de sentimientos y emociones, ese fuero interno que controla todas sus acciones, es el patrón de la vida, el plano de lo que el hombre es. Y cuando Dios toma en sus benditas manos el corazón de esa persona, Él reconstruye todo lo que quedó perdido en la caída original. La justicia espiritual del hombre no la produce el hombre mismo. La pureza que le gana el favor de Dios no viene de él. Incluso la fe salvadora que lo hace merecedor de la gloria eterna no es suya. Todo es don de Dios, regalo del divino Creador, dádiva del cielo. Las palabras del apóstol Pablo dicen categóricamente, y aquí cito: porque por gracia sois salvos, por medio de la fe. Y esto no de vosotros, pues es don de Dios, no por obras, para que nadie se gloríe. Amigo, ponga hoy mismo su corazón en las manos creadoras de Cristo. Él reconstruirá por completo su vida. Él le dará nuevas esperanzas. Él lo llenará de fe. Él lo hará una nueva criatura.
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3: Son las 10:17.

0: Salmo 134. Mirad, bendecid a Jehová, vosotros todos los siervos de Jehová, los que en la casa de Jehová estáis por las noches. Alzad vuestras manos al santuario y bendecid a Jehová. Desde Sion te bendiga Jehová, el cual ha hecho los cielos y la tierra.
1: 10 de la noche con 22 minutos.

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1: Las 10:28.

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Dios les

0: tema que dice...
1: Las 22 horas, 45 minutos.
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3: Hay una gran distancia entre pensar en quitarse la vida y hacerlo realmente. ¿Cuántas cosas pueden conducir a una persona a pensar en la muerte? Una autoestima pobre, el dolor de la soledad y la depresión son elementos que predisponen al suicidio. Aunque la idea de quitarse la vida aparece en personas que se encuentran en estados de depresión o en enfermos mentales, también puede aparecer cuando alguien se entera que tiene alguna enfermedad incurable o muy dolorosa ante la falta de amor o afecto o por problemas que traen una gran carga de preocupación y tensión. No todas las personas que perdieron las ganas de vivir llegan al suicidio, pero en general intentan de alguna forma llamar la atención de los demás, piden ayuda a su manera y buscan afecto, pero sin ignorar la depresión que viven, hay que tomarlos en cuenta porque en algún momento pueden llegar a realizar lo peor. ¿Por qué se pierden las ganas de vivir? Nadie pierde las ganas de vivir por capricho o así nomás. Hay muchas circunstancias y cosas que intervienen y se mezclan para no encontrar ganas ni fuerzas para seguir luchando en la vida hacia adelante. La lista puede ser muy abundante, pero entre las más frecuentes está la inestabilidad de la pareja, la falta de armonía, el abuso del alcohol y drogas, la violencia, el estrés, la falta de valores morales y espirituales, la falta de autoestima, la soledad, la incapacidad para enfrentar los problemas y fracasos, falta de propósito en la vida, culpas, faltas de perdón, entre muchos más. Estos problemas parecen ser una larga lista de cosas negativas, muy difíciles o casi imposibles de resolver, pero por muy negro que parezca el panorama, de la mano de Dios y con ayuda y solidaridad de amigos y profesionales, siempre se puede enfrentar y superar las dificultades que se presentan en la vida. Dios nos enseña que la vida es un don que Él nos da por su gracia. Él quiere que los seres humanos vivan en paz, se respeten unos a otros y que no se maten. Así lo dice en uno de los 10 mandamientos, no matarás. Nadie es dueño de la vida del otro, ni aun de la suya propia, porque Dios es nuestro creador. Es obvio que cada caso es diferente y cada circunstancia merece una atención especial. Pero algo importante es tratar que la persona llegue a reconocer el hecho del amor de Dios y de que Dios se preocupa por ella. Seguramente las personas se sienten rechazadas por los seres que ama, pero puede llegar a entender la gracia y el amor divino y por fin descubrir el sentido de seguridad y el propósito y el bienestar al comenzar su relación con Cristo. Cuando se acepta el perdón de Dios, la persona puede y comienza a perdonarse y a amarse a sí misma, y empieza el proceso de sanar su resentimiento de culpa y de fracaso. Esto será un proceso, no es de un día para otro, pero comprenderá poco a poco que siempre es mejor vivir, que Dios nos da las fuerzas y nos ayuda a valorar la vida y vivir con gozo.
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4: Señor, conozcan tu salvación, Señor.

0: 있어요. ¿Cuánto le alaban? Él es el rey de las naciones.
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2: Es la hora.
3: Las 10:55.

0: Estoy cansado de trabajar y de ver a la misma gente. Camino a mi trabajo todos los días. Llego a la casa y mi esposa sirvió lo mismo para cenar que no me gustó mucho, que digamos. Pero tengo que comer la comida que no me gusta. Voy a entrar al baño y mi hija de apenas año y medio no me deja porque quiere jugar conmigo. No entiende que estoy cansado y quiero entrar al baño. Después, tomo mi revista para leerla en mi sillón. Y mi hija nuevamente quiere jugar y que la arrulle entre mis brazos. Yo quiero leer mi revista y sale mi esposa con su ¿qué tal me veo? Me arreglé para ti. Le digo que bien sin despegar los ojos de mi revista. Para no variar, se enoja conmigo porque dice que no la comprendo y que nunca la escucho. No sé por qué se enoja si le pongo toda mi atención. Es más, aún viendo la televisión. Claro que le pongo atención. Bueno, siempre y cuando haya malos comerciales. A veces quisiera estar solo y no escuchar nada. Yo solo quiero descansar. Suficientes problemas tengo en el trabajo para escucharlos de mi casa. Mi padre también me molesta algunas veces, y entre clientes, esposa, hija, padre, me vuelven loco. Quiero paz. Lo único bueno es el sueño. Al cerrar mis ojos siento un gran alivio al olvidarme de todo y de todos. Hasta que después... Hola, vengo por ti. ¿Eh? ¿Quién eres tú? ¿Cómo entraste? Me manda Dios por ti. Dice que escuchó tus quejas y tienes razón. Es hora de descansar. Eso no es posible. Para eso tendría que estar... Así es. Sí lo estás. Ya no te preocuparás por ver a la misma gente, ni por caminar, ni de aguantar a tu esposa con sus guisos, ni a tu pequeña hija que te moleste. Es más, jamás escucharás los consejos de tu padre. Pero, ¿y qué va a pasar con todo? ¿Con mi trabajo? No te preocupes. En tu empresa ya contrataron a otra persona para ocupar tu puesto. Y por cierto, está muy feliz porque no tenía trabajo. ¿Y mi esposa? ¿Y mi bebé? A tu esposa le fue dado un buen hombre que la quiere, respeta y admira por las cualidades que tú nunca observaste en ella. Y acepta con gusto toda su comida sin reclamarle nada. Porque gracias a Dios y a ella... Tiene algo que llevarse a la boca todos los días, a diferencia de otras personas que no tienen nada que comer y pasan hambre hasta por meses. Y además, se preocupa por tu hija y la quiere como si fuera de él. Y por muy cansado que siempre llegue del trabajo, le dedica tiempo para jugar con ella. Son muy felices. No puede ser, no puedo estar muerto. Lo siento, la decisión ya fue tomada. ¿Pero eso significa que jamás volveré a besar la carita de mi bebé? ¿Ni a decirle te amo a mi esposa? ¿Ya no veré a mis amigos para decirles lo mucho que los aprecio? ¿Ni darle un abrazo a mi padre? ¿Ya no volveré a vivir? ¿No existiré más? ¿Me enterrarán en el panteón y ahí se quedará mi cuerpo cubierto de tierra? ¿Nunca más volveré a escuchar las palabras que me decían? ¡Hey, amigo, eres el mejor! ¡Hijo mío! Estoy orgulloso de ti. Cuánto amo a mi esposo. Papito, te quiero mucho. No quiero morir. Quiero vivir. Envejecer junto a mi esposa. No quiero morir todavía. Pero es lo que querías. Descansar. Ahora ya tienes tu descanso eterno. Duerme. Para siempre. No quiero. No, por favor, Dios, no. Por favor. Ey, ¿qué te pasa, amor? ¿Tienes una pesadilla? Dijo mi esposa despertándome de ese horrible sueño. No fue una pesadilla, mi amor. Fue otra oportunidad para disfrutar de ti, de mi bebé, de mi familia, de todo lo que Dios creó. ¿Sabes? Estando muerto ya nada puedes hacer. Y estando vivo, puedes disfrutarlo todo. Una vez cerrando tus ojos, nadie te garantiza volver a abrirlo.
1: 11:10

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1: 23 horas, 15 minutos.

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1: El cerro no era el Calvario, era el Acuchimay. La comarca no era los alrededores de Jerusalén, era los alrededores de Ayacucho, Perú. Y la cruz no era la legendaria cruz de Jesús de Nazaret, sino una hecha de palos de árbol de la región de Ayacucho. Las horas no fueron 6, sino 8. Los ejecutores no fueron soldados romanos, sino guerrilleros. Y el crucificado no fue Jesucristo, el Hijo de Dios, sino un estudiante peruano de 23 años. Pero fue una crucifixión en toda regla. Un inocente, condenado en un juicio injusto, ejecutado con el terrible suplicio por un poder intolerante. Esta crucifixión en Ayacucho, Perú, fue una más entre los centenares de miles de crucifixiones que han habido en la historia. Esta vez le tocó el turno a un estudiante peruano de ingeniería. Se dice que desertor de Sendero Luminoso, que fue clavado a una cruz para imponer miedo y temor. Muchas personas han muerto crucificadas. Otros muchos han muerto quemados vivos y en horcas y guillotinas y garrotes y paredones. Víctimas inocentes, la mayoría, cuyo solo delito ha sido discrepar con la opinión de sus captores. Pero, mi amigo, ninguna crucifixión ha habido como aquella de Jesús. Esa fue crucifixión cumbre, crucifixión épica, porque en ella murió el más inocente de los hombres, el único que fue siempre sin pecado. En ella murió el más justo de los hombres, el que jamás hizo ni pensó maldad. En ella murió uno que no era mero hombre, sino que era Dios y hombre al mismo tiempo. La muerte de Jesús en la cruz del Calvario fue un acto de redención, un acto por el cual no tan solamente la humanidad en general puede dar salvación y perdón y vida eterna, sino aún los que son enemigos de Jesús pueden también hallarlo. Muchos hombres y muchas mujeres han muerto en aras de la libertad, de la democracia, de los derechos humanos y de la dignidad humana. Pero aunque sus sacrificios han sido actos muy nobles, no alcanzan para eliminar de la humanidad el problema esencial del hombre, el pecado. La muerte de Jesús lo hizo y lo sigue haciendo. Aceptar la muerte de Jesús en la cruz del Calvario como pago por nuestros pecados es hallar, mi amigo, la salvación y la vida eterna.
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3: Son las 11:24.

0: Salmo número 135. Alabad el nombre de Jehová, alabadle siervos de Jehová. Los que estáis en la casa de Jehová, en los atrios de la casa de nuestro Dios. Alabad a Jah, porque Él es bueno. Cantad salmos a su nombre, porque Él es benigno. Porque Jah ha escogido a Jacob para sí, a Israel por posesión suya. Porque yo sé que Jehová es grande, y el Señor nuestro mayor que todos los dioses. Todo lo que Jehová quiere lo hace, en los cielos y en la tierra, en los mares y en todos los abismos. Hace subir las nubes de los extremos de la tierra. Hace los relámpagos para la lluvia. Saca de sus depósitos los vientos. Él es quien hizo morir a los primogénitos de Egipto, desde el hombre hasta la bestia. Envió señales y prodigios en medio de ti, oh Egipto, contra Faraón y contra todos sus siervos. Destruyó a muchas naciones y mató a reyes poderosos, a Seón, rey amorreo, a Og, rey de Basán, y a todos los reyes de Canaán. Y dio la tierra de ellos en heredad a Israel su pueblo. Oh Jehová, eterno es tu nombre. Tu memoria, oh Jehová, de generación en generación. Porque Jehová juzgará a su pueblo, y se compadecerá de sus siervos. Los ídolos de las naciones son plata y oro, obra de manos de hombres. Tienen boca y no hablan. Tienen ojos y no ven. Tienen orejas y no oyen. Tampoco hay aliento en sus bocas. Semejantes a ellos son los que los hacen, y todos los que en ellos confían. Casa de Israel, bendecida a Jehová. Casa de Aarón, bendecida a Jehová. Casa de Leví, bendecid a Jehová. Los que teméis a Jehová, bendecid a Jehová. Desde Sion sea bendecido Jehová, quien mora en Jerusalén. Aleluya.
1: 11 de la noche con 31 minutos.

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1: Las 11:37.

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0: Las 23 horas, 51 minutos. 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
1: Muchas veces como mujeres no tenemos muy clara la diferencia entre la pasión y el amor. La pasión es una fuerza que nos impulsa o nos lleva a tener una preferencia muy fuerte hacia otra persona o a una situación. ¿Es algo que puede o no puede estar? ¿Se preguntó en algún momento por qué no volví a sentir esa pasión que me identificaba al principio de la relación con mi esposo? Claro, todo era nuevo y tenía cierto misterio que mantenía la relación en un estado de constante emoción por lo desconocido. Si recordamos cuando por primera vez nos casamos, todo nos parecía una aventura. Nos llamaba la atención cualquier detalle acerca de nuestro esposo, cómo dormía, cómo comía, el tiempo que tardaba tomando un baño. Queríamos estar al tanto de cada cosa que para nosotras antes era desconocida. Pero ¿qué sucede cuando con el tiempo todo lo que antes nos llamó la atención, lo que era excitante para nosotras, ya es una cosa más, parte de la rutina diaria, que hasta hoy nos molesta? En una encuesta realizada por la Universidad de Cornell de Nueva York a 5.000 personas de 37 diferentes culturas, se les preguntó acerca de cuánto tiempo puede durar la pasión en una pareja. Las respuestas coincidieron por lo general entre 18 y 30 meses. Hoy las relaciones amorosas empiezan donde 50 años atrás las parejas concluían, dice el doctor Galende, especialista en temas relacionados con la pareja. Las relaciones tradicionales, continúa diciendo, ponían primero su interés en el desarrollo de lo afectivo, lo emocional, de lo familiar, y recién después venía el sexo. Ahora es al revés. El sexo está al principio, y después se construye la intimidad, la ternura y un compromiso. Entonces, ¿cuál es la actitud que deberíamos tener? ¿No se ha preguntado alguna vez, si quiero que algo cambie, qué tengo que hacer? ¿Transfiero la queja y la culpa solo a mi esposo y me quedo tranquila si él no hace nada? Muchas veces culpamos a nuestros esposos porque no cambian, pero nosotras no hacemos nada para cambiar. Para que una relación se deteriore, son responsables dos personas, no solo una. De alguna u otra forma, sobre ambos recae la responsabilidad. Ambos prometieron en un altar y delante de testigos su amor eterno, incondicional, y sobre todo la promesa es estar en las buenas y en las malas. Por favor, no espere a sentirse cargada, irritada, frustrada y molesta para entonces hablar, ya que no conseguirá ningún resultado favorable. No le quite valor a su relación, hablando despectivamente de los defectos más que virtudes de su esposo. La pasión no debe ser confundida con el amor, ni es el único ingrediente. El amor verdadero y sólido, la amistad sincera entre los dos, la buena comunicación y la bendición de Dios como base de su vida, hará que sobrepase los esquemas vacíos de valores que tiene la sociedad de hoy y le dará fortaleza necesaria para creer, como dice la Biblia, que el amor nunca deja de ser, que el amor es sufrido, benigno, no es jactancioso, no busca lo suyo, no guarda rencor. El amor todo lo cree, todo lo espera, todo lo sufre y todo lo soporta con el poder de Dios.
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1: Es la hora.
2: Las 12 y un minuto.

Y que este momento vamos a levantar nuestras manos lo más alto que podamos al cielo. Sabe, yo puedo ver una lluvia de bendiciones sobre este lugar. Puedo ver la misma presencia de Dios caer sobre ti, porque Él te ha hecho libre.

más, Señor, pondrá sus manos cochinas sobre ellos. Declaro que tu caminar será diferente. Declaro que de aquí en adelante habrá pasión por servirle a Dios. Declaro sobre tu vida y sobre tu familia que nunca hará falta el alimento y pan en tu casa. Declaro ahora mismo en el nombre de Jesús de Nazaret que has sido marcado para cosas grandes. Te declaro esta noche a ti que has venido a este lugar que Dios empezará a moverse de una manera sobrenatural. Dice Isaías 62:8: juró Jehová por su mano derecha y su poderoso brazo que nunca jamás daría tu trigo por comida a tus enemigos.

0: personas esta noche que Dios quiere sanar. Rápido, y quiero que salga de su asiento aquellas personas que han venido para ser sanos esta noche. Venga, por favor, venga aquí enfrente. Hay algo especial, hay algo especial esta noche en este lugar.
1: Oh, mi rey.
0: Vamos, venga, por favor, venga usted aquí enfrente. Usted que quiere sanidad de Dios, aquí por favor enfrente. Venga aquí enfrente. Los que están, por favor, se hacen un poquito para atrás. Vamos, venga, aquellos que necesitan sanidad, no solo del cuerpo, también del alma. Venga, si usted necesita sanidad del alma, venga esta noche. Quiere aceptar a Cristo esta noche, venga, salga de su asiento. Yo lo invito, si usted ha venido por primera vez a este lugar y necesita acercarse a Cristo, le está viviendo mal, muy mal, y usted sabe que no ha estado bien con Dios, yo lo invito a que venga ahora, en el nombre de Jesús de Nazaret. Ay, otro riquitra masata la masaya.

es el hombre que sana, es la unción de su presencia, dice, la que pudre el yugo. Es la unción de su presencia la que pudre el yugo. Personas que quieren aceptar a Cristo esta noche, salga de su asiento y venga, por favor, venga, los que aceptan.

Padre, en el nombre de Jesús de Nazaret, sabes, Él ha venido por ti esta noche. Levanta tus manos, hay algo especial para ti. Levanta tus manos. Más, Padre, ahora, en el nombre de Jesús de Nazaret. Más, más, más, ahora. Dale más, bebe más, bebe más, bebe más, más. Usted que está enfermo esta noche, quiero que levante sus manos lo más alto que pueda. Lo más alto que pueda. Yo vengo a declararle ahora esa enfermedad en el nombre poderoso de Jesús. Vengo a declarar a todo cáncer, a todo espíritu de diabetes,

esa enfermedad. Te vas en el nombre de Jesús. Te deja esa enfermedad en el nombre de Jesús. Ahora, más. Eres libre, eres libre, eres libre. Padre, ahora en el nombre de Jesús. Más. Cante suavemente conmigo. Y conforme vayas cantando, la enfermedad se va de este lugar. Sano soy. Sano soy. Cántalo, sano soy.

0: Las 12 y 16 minutos.
1: Esto sí es bueno.

que había una vez un señor que padecía lo peor que le puede pasar a un ser humano. Su único hijo había muerto. Desde la muerte y durante mucho tiempo, no podía dormir. Se despertaba por las noches y lloraba y lloraba. En algunas ocasiones, hasta que amanecía. Un día, entre sus sueños, se le aparece un ángel y le dice: basta. ¿No crees que ya es tiempo que dejes de llorar?

0: basta ya. Le dijo el ángel con una voz firme, pero con una infinita ternura. Sé que extrañas mucho a tu hijo. Dime, ¿te gustaría verlo?
1: Que sí me gustaría verlo, desde luego, desde luego.
0: Suplicaba aquel hombre. El ángel entonces tomó a aquel hombre de la mano y se lo llevó al cielo. Ahora lo vas a mirar, dijo el ser celestial. Quédate aquí un momento y observa. En ese instante comenzaron a pasar muchos niños vestidos como angelitos, con sus alas blancas y con una vela encendida. Aquellos niños entonaban cánticos celestiales

respondió: son los niños que han muerto en todo este tiempo. Todos los días hacen con nosotros un paseo. ¿Mi hijo está entre ellos?, preguntó el hombre con mucha ansiedad. Sí, afirmó el ángel. Ahora lo vas a ver. Y los niños siguieron pasando. Mira, mira, ahí viene tu hijo. Y el hombre miró a su pequeño, radiante, tal y como lo recordaba en la tierra. Pero hay algo que lo conmueve y siente una enorme pena y una terrible congoja. En ese momento, el niño mira a su papá y tuvieron un encuentro maravilloso. Hijo, hijo, hijo mío. El padre, al darse cuenta que su hijo no lleva la vela encendida como los demás, pregunta:

responde el niño con cierta tristeza. ¿Sabes? Cada mañana enciendo mi vela como los otros niños. Pero cada noche, tus lágrimas apagan la mía. El hombre abrazó a su hijo con infinita ternura. Se despidieron y el hombre fue regresado por el ángel a la tierra. Había comprendido que si bien es cierto que las lágrimas son el consuelo del alma, cuando éstas se derraman sin cesar, se convierten en gotas de dolor y sufrimiento. Aprendamos a sobrellevar la pena más dura, más amarga y más dramática. Recordemos que el Creador es el refugio y el consuelo a nuestras penas, pero Él nos necesita con un espíritu firme y animoso para que le ayudemos a consolar a aquellos que sufren una pena igual. Si has perdido a tu ser querido, puedes llorar con las lágrimas

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1: Le he pedido a mi compañero Carlos Rey que nos traiga el mensaje de hoy.
2: Buena es la vida cuando la vida es buena. Esa era su consigna y su filosofía. Joven de solo 17 años de edad, buen mozo, atlético, elegante y con los bolsillos siempre llenos de dinero, Andrés Smith se dio el lujo de gastar sin medida en cualquier lugar donde estuviera. Provisto de una tarjeta de crédito, viajó por toda Europa, siempre rodeado de amigos y amigas. No había club nocturno ni playa popular que no visitara, hasta que se descubrió la verdad. La tarjeta de crédito que tenía era falsa, así que condenaron a Andy, como lo llamaban sus amigos, a 10 años de cárcel por fraude en Londres, Inglaterra. En realidad, ¿qué califica de buena a la vida? Muchos, al igual que Andy, creen que uno de los factores principales es poseer una buena tarjeta de crédito. ¿Acaso una buena tarjeta no le permite a uno viajar sin dinero en efectivo y darse los mayores gustos sin tener que hacer más que presentar un pequeño rectángulo de plástico? Claro que la tarjeta solo debe usarse si es genuina, si se tiene el derecho de usarla y si hay fondos para pagar la deuda oportunamente. Porque si no hay con qué saldar la cuenta a tiempo, la tarjeta se presta para convertir en esclava del banco a la persona que la posee. Todo el mundo sabe que la esclavitud de las deudas monetarias no da lugar a una vida buena, sino a una vida intranquila, acosada por los acreedores. En cambio, muchos no saben que las tarjetas que ofrecen garantías de una vida buena no son las de crédito monetario, sino las de crédito moral y espiritual. A Dios gracias que hasta para los que nunca se han dado el lujo de poseer una tarjeta de crédito monetario, hay tarjetas de crédito moral y espiritual que están a su alcance. Irónicamente, las que más valor tienen son las que nada tienen que ver con el dinero. Las tarjetas de crédito moral se adquieren como resultado de la entereza de carácter a largo plazo. Tal vez la más valiosa sea la integridad, pues no es posible exagerar la importancia que tiene el ser personas dignas de toda confianza. Si no lo somos, tarde o temprano se descubrirá nuestra falsedad o carencia y perderemos la buena fama y la buena reputación que el sabio Salomón dijo que valen más que las muchas riquezas y más que oro y plata. A diferencia de las tarjetas de crédito moral, las tarjetas de crédito espiritual no se adquieren por nuestros propios méritos, sino por los méritos de Cristo al morir en la cruz por nosotros. Tal vez la más valiosa sea el perdón del pecado. Como nosotros no podíamos saldar por cuenta propia nuestra deuda de pecado, Cristo la pagó con su sacrificio supremo. Ahora no tenemos más que apropiarnos de esa tarjeta de perdón y usarla para pagar esa enorme deuda. Es la única.

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1: Son las 12:42.

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1: Salmo 136. Alabad a Jehová porque Él es bueno, porque para siempre es su misericordia. Alabad al Dios de los dioses, porque para siempre es su misericordia. Alabad al Señor de los señores, porque para siempre es su misericordia. Al único que hace grandes maravillas, porque para siempre es su misericordia. Al que hizo los cielos con entendimiento, porque para siempre es su misericordia. Al que extendió la tierra sobre las aguas, porque para siempre es su misericordia. Al que hizo las grandes lumbreras, porque para siempre es su misericordia. El sol para que señorease en el día, porque para siempre es su misericordia. La luna y las estrellas para que señoreasen en la noche, porque para siempre es su misericordia. Al que hirió a Egipto en sus primogénitos, porque para siempre es su misericordia. Al que sacó a Israel de en medio de ellos, porque para siempre es su misericordia. Con mano fuerte y brazo extendido, porque para siempre es su misericordia. Al que dividió el mar rojo en partes, porque para siempre es su misericordia. E hizo pasar a Israel por en medio de él, porque para siempre es su misericordia. Y arrojó a Faraón y a su ejército en el mar rojo, porque para siempre es su misericordia. Al que pastoreó a su pueblo por el desierto, porque para siempre es su misericordia. Al que hirió a grandes reyes, porque para siempre es su misericordia. Y mató a reyes poderosos, porque para siempre es su misericordia. A Seón, rey amorreo, porque para siempre es su misericordia. Y a Og, rey de Basán, porque para siempre es su misericordia. Y dio la tierra de Helios en heredad, porque para siempre es su misericordia. En heredad a Israel su siervo, porque para siempre es su misericordia. Él es el que en nuestro abatimiento se acordó de nosotros, porque para siempre es su misericordia. Y nos rescató de nuestros enemigos, porque para siempre es su misericordia. El que da alimento a todo ser viviente, porque para siempre es su misericordia. Alabad al Dios de los cielos, porque para siempre es su misericordia.

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1: Las 12:53.

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0: Es la 1 de la mañana. 5 minutos.
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2: Un conocido escritor británico decía que la mediocridad posiblemente consiste en estar delante de la grandeza y no darse cuenta. Todo lo que es mediocre tiene muy pobre calidad. Se hace con poca inteligencia o casi nada de mérito, y en general las personas mediocres no saben aprovechar los talentos que le han sido dados. Parece que ahora la mediocridad es como una tendencia. Todo va dirigido a la vulgaridad, a pasarla bien y a decir que todo valga como sea. Naturalmente que no hay edad ni género para ser mediocre. Pero esta tendencia me preocupa mucho verla especialmente en una gran parte de chicas y chicos jóvenes. No es algo que me parece a mí, o es mi punto de vista un tanto cerrado, o yo me lo estoy inventando porque soy de otra generación. Lo compruebo al hablar con otros padres, con amigos y también con mis propios hijos. ¿Qué mejor que tener la oportunidad de estar al tanto de todo, charlando con nuestros hijos y compartir sus experiencias y opiniones acerca de este tema? Justamente hace poco, conversando con mi hijo menor de 18 años, él mismo me decía: «Mamá, no sé qué me pasa a mí, o realmente no sé qué le pasa a mis amigos. En general no son malos chicos, pero siento que no puedo sostener una conversación más seria. Si deseo hablar de algo más interesante, como por ejemplo la situación de la economía, o qué vamos a hacer en el futuro, o un tema acerca de algo espiritual o de fe, no tienen una respuesta concreta acerca de nada. No les interesa opinar demasiado, o simplemente no opinan. Pareciera que vivieran en su propia burbuja, en un limbo, y no son conscientes de su propia superficialidad». A propósito de esta conversación, me interesé en buscar un poco más de información sobre esto y encontré una interesante página juvenil en internet. Es zonaj.net, donde justamente le indican a los jóvenes cuán fácilmente se puede caminar hacia una vida superficial y mediocre, con elementos y actitudes no trabajadas ni guiadas sabiamente. Le comparto alguna de ellas porque me parece importante que usted misma las pueda conocer y también charlar con sus hijos. En resumen, decía más o menos así: si usted ya se cansó de los buenos consejos de sus amigos, de su familia y en general de todas las personas que se preocupan por usted y todo lo que le dicen le parece aburrido, si usted desea que lo dejen en paz y quiere hacer lo que le da la gana en la vida, entonces este artículo es para usted. Tan solo siga los siguientes pasos: ignore a las personas, no se coloque metas, deje de leer, no haga planes, mire todo el día televisión, no trabaje, quédese en la cama, reúnase con personas deprimentes o superficiales, culpe a los demás de todos sus problemas, ríndase cuando las cosas le son difíciles, no pida nunca ayuda a nadie, jamás tenga pasión por nada y especialmente no crea en Dios. Después de todo, ¿quién necesita paz, vida eterna, amor y gozo? Esta es una excelente receta para un camino seguro hacia la mediocridad, ¿verdad? No dejemos de hablar y ayudar a nuestros hijos a desarrollar y crecer en la gracia y el conocimiento de Dios en sus vidas. Recuérdenles que nosotros debemos caminar hacia la perfección, porque nuestro Padre Celestial es perfecto.
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1: Es la hora.
2: La 1:13.

0: La 1:17.
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0: se había hecho daño, pero por supuesto, no podía salir. El burro comenzó a rebuznar, mientras el propietario pensaba qué cosa podía hacer en tal situación. Finalmente, el campesino tomó una decisión cruel. Concluyó que el burro era muy viejo y que no servía más para hacer sus tareas. Y por otro lado, el pozo estaba seco y que de cualquier modo había que taparlo. No valía la pena entonces esforzarse para sacar al animal del pozo. Por el contrario, llamó a sus vecinos para que lo ayudaran a sepultar vivo al burro. Cada uno de los vecinos con su pala comenzó a echar tierra dentro del pozo. El burro no tardó en darse cuenta de lo que estaban haciendo con él y lloraba desesperadamente. Después de un cierto número de paladas de tierra, con gran sorpresa de todos, el burro se quedó callado. El campesino miró hacia el fondo del pozo y quedó sorprendido con lo que vio. A cada palada de tierra que le caía encima, el burro se liberaba haciéndola escurrir de su lomo y rápidamente se subía sobre el montículo de tierra que se formaba debajo de él. De esta manera, en poco tiempo, todos observaron cómo el burro alcanzó a subir hasta el borde del pozo y así pudo salir trotando de él. La vida te tirará siempre mucha tierra encima y de todo tipo, principalmente si te encuentras dentro de un pozo. El secreto para salir de él es simplemente sacudirse y dar un paso hacia arriba. Cada uno de nuestros problemas es un escalón hacia la cima. Recuerda, sacúdete y sigue.
1: Una y 24 minutos.

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1: Es la 1 de la mañana, 28 minutos.

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1: Grande y obeso, de 180 kilos de peso, el hombre inspiraba compasión y lástima. Para peor, se atoró en la puerta de un tribunal y no pudo pasar. Esto ocurrió en Houston, Texas. John Jones, de 44 años de edad, fue condenado a 18 años de prisión por falsificar cheques, pero no pudo entrar al tribunal. La puerta era muy angosta para su cuerpo. El juez tuvo que salir al pasillo para poder dictarle sentencia. Trate de rebajar un poco en la cárcel, dijo el juez. Recuerde que la puerta para entrar al reino de los cielos es angosta. Un cuerpo obeso, grande, voluminoso, puede ser problema para el que lo posee. Pero, amigo, problema mucho mayor es un alma que por estar embargada en los vicios y en los engaños y en las maldades de esa vida, sufre de sobrepeso de pecado. Eso, además de su cuerpo físico, rollizo, sufría John Jones, con un alma propensa a falsificar cheques y cometer estafas. Ambas cosas son cargas pesadas. Un cuerpo gordo es como una prisión. Un alma delictiva es también una prisión, que termina enviando a su dueño a la prisión eterna. El juez, al dictar la sentencia, repitió las palabras de Jesús. Y aquí cito: entrad por la puerta estrecha, porque ancha es la puerta y espacioso el camino que lleva a la perdición, y muchos son los que entran por ella. Porque estrecha es la puerta y angosto el camino que lleva a la vida, y pocos son los que la hallan. Hay personas, amigo, que como John Jones, buscan siempre las puertas anchas, los caminos espaciosos. No me refiero a su condición física. Es infinitamente más el daño que produce la gordura del pecado en la vida sensual y egoísta y malvada que lo que puede producir gordura física. La persona más grande en lo físico puede ser la persona más grácil en lo espiritual. Y la persona más flaca en lo físico puede también ser la persona más grasa y sensual y pecaminosa en lo espiritual. El camino del delito es siempre ancho y llamativo. El camino de la virtud es muchas veces estrecho y escabroso. Pero sigamos al Señor Jesucristo, cueste lo que cueste. Lo importante no es lo cómodo del camino, sino el final al cual nos conduce. Cristo, mi amigo, conduce a la vida eterna.
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3: Es la 1:36.

0: Salmo 137. Junto a los ríos de Babilonia, allí nos sentábamos y aún llorábamos acordándonos de Sión. Sobre los sauces, en medio de Elia, colgamos nuestras arpas. Y los que nos habían llevado cautivos nos pedían que cantásemos. Y los que nos habían desolado nos pedían alegría, diciendo, cantadnos alguno de los cánticos de Sión. ¿Cómo cantaremos cántico de Jehová en tierra de extraños? Si me olvidare de ti, oh Jerusalén, pierda mi diestra su destreza, mi lengua se pegue a mi paladar, si de ti no me acordare, sino enalteciere a Jerusalén como preferente asunto de mi alegría. Oh Jehová, recuerda contra los hijos de Edom el día de Jerusalén, cuando decían, arrasadla, arrasadla, hasta los cimientos. Hija de Babilonia la desolada, bienaventurado el que te diere el pago de lo que tú nos hiciste. Dichoso el que tomare y estrellare tus niños contra la peña.
1: Una de la mañana, con 40 minutos.

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1: La 1:46.

Dios los bendiga desde acá de Guatemala, hermanos, amigos, oyentes que escuchan la radio Visión de Cristo. Es un privilegio lindo saludarlos de acá de Guatemala, Santa Lucía, Cuchumalguapa, aldea Tierra Linda, donde le cantamos con todo gozo, con todo nuestro corazón. Bendiciones a nuestro hermano Gilmar también, que nos ha apoyado de una manera muy grande, muy linda, muy especial. Pues acá los saluda nuevamente Roberto García, para todos los que están escuchando la radio Visión de Cristo. Donde llegue la sintonía, hermano, es un privilegio lindo estar con nuestra producción en la radio y me siento satisfecho de acá de Guatemala. Con todo corazón les mando saludos a todos, hermanos. Bendiciones.

Tú eres el todo para mi vida, Señor. Oh, dile que está a tu lado, mi Dios es el todo para mí. No hay otro Dios como Él. Oh, gracias.

0: Es la 1 de la mañana, 57 minutos.
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2: Como madre, estoy segura que a todas nos interesa el bienestar y seguridad de nuestros hijos. No faltan las recomendaciones que deben tomar y la larga lista de previsiones que les damos justo al salir de casa o cuando están en el camino. Existe siempre el temor de que les pase algo, que tengan un accidente, que estén en peligro con gente extraña y malintencionada, y todos los cuidados por demás que queremos que tengan cuando están fuera de las paredes de nuestro hogar. Hoy en día, la situación de inestabilidad, inseguridad y peligro para ellos no solamente está fuera de nuestra casa, sino principalmente la tenemos instalada dentro y bien acomodada en una computadora. Es increíble cómo, a pesar de las múltiples noticias que se dan por los medios, los consejos que dan los especialistas acerca de la responsabilidad de los padres en el control de lo que deben hacer sus hijos con una computadora, apenas 2 de cada 10 padres controlan realmente cómo su hijo o su hija utilizan el Internet. Este problema no se trata solo en países desarrollados como Estados Unidos o Europa. Esta situación está instalada en todos los hogares de todos los países, de todos los continentes, porque la tecnología se ha incorporado a todo el mundo. Así como es de beneficiosa y completa, también está teñida de sombras oscuras y anónimas que pueden causar estragos y un gran peligro en la vida de los jóvenes. Los estudios de expertos en este tema y de muchos lugares coinciden en la falta de conciencia o la ignorancia de parte de los adultos sobre los riesgos que trae para un chico entrar a solas en este mundo inagotable, sin reparo ni límites, como encontramos en Internet. El tema es difícil, porque hay una gran cantidad de padres que no tienen conocimiento, que no dominan el mundo virtual, y esto hace que los menores estén expuestos a cualquier cantidad de información que no son apropiados para ellos. Mientras navegan en la web, los chicos se encuentran frecuentemente con experiencias negativas para las cuales no están preparados. Pueden no solo recibir, sino también estar atentos a enviar imágenes sexualmente provocativas. Pueden encontrarse con mensajes negativos relacionados con el suicidio y el odio a ciertas razas o grupos de personas, la anorexia o el consumo de drogas a través de la web. Puede dar también datos de identidad e información personal a gente extraña y aprovechadora. Un estudio que realizó una institución en Inglaterra llegó a la conclusión que el 60% de los chicos que usaban el Internet habían visto pornografía una vez por semana y 3 de cada 10 habían descargado contenidos violentos.

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2: Las 2:04.

121. Alzaré mis ojos a los montes, ¿de dónde vendrá mi socorro? Mi socorro viene de Jehová, que hizo los cielos y la tierra. No dará tu pie al resbaladero, ni se dormirá el que te guarda. He aquí, no se adormecerá ni dormirá el que guarda a Israel. Jehová es tu guardador, Jehová es tu sombra, tu mano derecha. El sol no te fatigará de día, ni la luna de noche. Jehová te guardará de todo mal. Él guardará tu alma. Jehová guardará tu salida y tu entrada, desde ahora y para siempre.

Gracias, Dios, por tu hermosa protección. Gracias porque también guardas a mi familia de todo peligro y estás con ellos en cada instante de sus vidas. Mi Dios, sé que todo lo que viene a robarme la paz y llenarme de angustia no viene de ti. Tú eres el Dios que me da fuerzas, eres el Dios que me da vida. Acaba en este momento con toda angustia, temor y desesperanza. Antes de conocerte, todo me robaba la paz. Pero hoy, gracias a tu fortaleza y tu protección, declaro que nada me va a perturbar. Nada puede robarme la paz, porque estoy contigo. Contigo voy. Caminaré contigo en ese maravilloso camino que solamente tú puedes proporcionar. Te alabo, Señor, y muchas gracias por ser tú mi Dios.

siguientes son declaraciones que puedes incluir en tu día a día. Repite conmigo. Hoy estoy con Dios y el temor no puede controlar mi vida. Hoy camino con plena confianza y en victoria sobre todas las cosas. Yo sé que Dios está conmigo. Sé que no voy a desfallecer, sino que voy a vivir para ver y contar las maravillas de Dios. No voy a tenerle miedo a las desgracias que amenacen mi vida, porque Dios me protege. No voy a tenerle miedo a nada, ni a nadie, ni de día, ni de noche, porque la protección de Dios está sobre mí. Nunca más voy a caminar con temor, porque los ángeles de Dios me guardan a cada minuto, todos los días. Estoy protegido por Dios y no le tengo miedo a nada. No hay temor ni angustia en mi corazón a partir de este momento. Todo enemigo huye porque soy un hijo de Dios. La gracia y la esperanza de Dios están conmigo. Sus ángeles me protegen y la preciosa sangre de Cristo me cubre.

cuando el viento se vuelve en contra de ti y ves tus sueños y tu esfuerzo desvanecerse delante de tus ojos y te preguntas, ¿dónde está Dios? Ciertamente, Dios no te ha desamparado. Confía en las promesas de Dios ahora mismo y declara que Dios no te ha dejado, sino que tiene algo mejor para ti. Que ningún sueño de Dios se desvanece, sino que en su tiempo de espera te hace más fuerte y te prepara para una gloria próspera mucho mayor que la primera. Créelo y descansa en las promesas de Dios.

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1: Dos y 21 minutos.

0: Gracias, Señor. Aleluya. Gloria a Dios.
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2: Cubo tras cubo, el hombre fue llenando la bañera de hielo. Usó todos los cubos que había en el refrigerador y compró además bolsas de hielo en el mercado. Puso también entre los cubos de hielo una botella de champán y dejó dos copas al alcance de la mano. Se preparaba para un brindis especial, pero en la bañera había algo más. Allí estaba también congelándose el cadáver de su esposa. Michelle Dunham, de 31 años de edad, habiendo perdido por la leucemia a su amada esposa Anne, quería conservarla, decía él, hasta que volviera a la vida. Michelle y Anne fueron una pareja ideal. Se conocieron desde niños, asistieron juntos a la misma escuela, concurrieron a la misma iglesia, participaron de las mismas fiestas juveniles. A los 20 años, la amistad se convirtió en amor, y el amor los unió en matrimonio. Pero la leucemia tronchó la felicidad de ambos. Ann murió a los 30 años de edad, y el esposo, para poder contemplarla por más tiempo y en esperanza de una reanimación imposible, la colocó en la bañera rodeada de hielo. Ante tantos matrimonios que apenas se aman, sin más fuego que el de la noche de bodas, este hombre demostró que el amor de ellos era amor puro y duradero. ¿Por qué no puede toda pareja, pregunto yo, gozar de esa felicidad indecible? ¿Acaso es imprescindible que todo matrimonio termine en divorcio? Cuando uno ve las estadísticas que dicen que uno de tres matrimonios termina en fracaso, no puede menos que preguntarse uno si quizás será una ley de la vida que todo matrimonio termine en divorcio. La respuesta, mi amigo, es no. No es necesario que ese momento mágico del intercambio de votos matrimoniales termine en divorcio. Hay también matrimonios sanos y puros y fieles que duran 30, 40, 50 y más años. Y así también puede ser el suyo. Comience, amigo, amiga. Óigame, dándole seriedad a esos votos matrimoniales. Amor puro es el producto de una determinación, no de una pasión emocional. La pasión sola termina tan luego como llegó. La determinación de tener para siempre un matrimonio fiel estabiliza los cimientos de esa unión. ¿Quiere usted asegurar el bienestar de su matrimonio? Someta su vida al señorío del Señor Jesús. Él cambiará la incertidumbre en largos años de amor y fidelidad. Él hará de su matrimonio una gloria aquí en la tierra.
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4: Son las 2:35.

0: Salmo número 138. Te alabaré con todo mi corazón. Delante de los dioses te cantaré salmos. Me postraré hacia tu santo templo y alabaré tu nombre por tu misericordia y tu fidelidad. Porque has engrandecido tu nombre y tu palabra sobre todas las cosas. El día que clamé me respondiste. Me fortaleciste con vigor en mi alma. Te alabarán, oh Jehová, todos los reyes de la tierra, porque han oído los dichos de tu boca. Y cantarán de los caminos de Jehová, porque la gloria de Jehová es grande. Porque Jehová es excelso y atiende al humilde, mas al altivo mira de lejos. Si anduviere yo en medio de la angustia, tú me vivificarás. Contra la ira de mis enemigos extenderás tu mano y me salvará tu diestra. Jehová cumplirá su propósito en mí. Tu misericordia, oh Jehová, es para siempre. No desampares la obra de tus manos.
1: 2:00 a.m. con 39 minutos.

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1: Las 2:45.

Hola, hola, ¿qué tal? ¿Cómo están? ¿Cómo están mis amados hermanos, amigos, amigas que están escuchando? Les saludamos en esta hermosa tarde. Les saluda su amiga, su hermana en Cristo, Mayreni Almazán, desde acá de Melchor de Mencos, Petén, Guatemala. Saludándole a usted y deseándosela que esté pasando de lo mejor. Y siga en sintonía de su emisora amiga, Visión de Cristo. Que Dios les bendiga y a nuestra música allí en cabinas. Que el Señor les bendiga. Pase buena tarde.

0: Son las 2:56 minutos.
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2: Las abuelas de hoy ya no son como las abuelas de antes. Desde la pequeña señora anciana con su carita dulce, redonda, arrugada, pelito gris y un delantal atado para siempre alrededor de la cintura, hasta las abuelas de hoy que juegan al golf y al tenis, hacen gimnasia, participan en maratones y tienen un blog en el internet. Las abuelas de hoy son gerentes de compañías, profesoras de la universidad, políticas, así como también mujeres jubiladas y retiradas. Las abuelas de hoy tienen importantes diferencias entre ellas y sus propias abuelas. Pueden ser cualquier cosa que deseen ser, y no específicamente estar en casa tejiendo o cocinando. En un aspecto, sin embargo, las abuelas probablemente nunca cambiarán. No importa qué tipo de vida elijan, nunca dejarán de tener ese lazo de unión con sus nietos y tenerlos como lo más importante de sus vidas. La presencia de los abuelos en el ambiente de educación y cuidado es extremadamente importante para los nietos y para los padres. Cuando no están separados por grandes distancias geográficas, los abuelos pueden desempeñar un papel activo en la vida de sus nietos y ser de gran ayuda en su crecimiento. Los abuelos pueden ayudar financieramente comprando los juguetes y aportando las cosas que los padres no pueden producir. También pueden hacerse cargo del cuidado cuando los padres están ausentes, ahorrando el costo de una niñera y dejando tranquilos a sus papás. Pero lo más importante es que compartir tiempo con ellos genera un vínculo de respeto y amor único. La fuente más común de conflicto entre los abuelos y sus nietos son los límites. A menudo los abuelos consienten ciertos comportamientos que los padres no permiten. Además, suelen suceder cosas como que les compran juguetes y golosinas en exceso, mimándolos demasiado como muestra de su amor. Para no crear confusiones y evitar conflictos, los padres y los abuelos deberán ponerse de acuerdo y tener los mismos límites para los chicos. Es aceptable que algunos juegos o golosinas que no se permitan en el hogar sí se permitan en la casa de la abuela para hacer la visita más especial aún, pero eso debe partir de un mutuo acuerdo. Cuando los límites son acordados, la relación entre la abuela y el nieto puede ser mucho mejor. El lazo entre la abuela y el nieto se enriquece para todos. Para la abuela, la alegría de compartir su amor con los seres que más quiere en el mundo, y para el nieto, una forma de crecer junto a alguien que le regala todo su afecto y lo atesora con hermosos recuerdos. La Biblia le da un lugar de privilegio a nuestros mayores y nos enseña a respetarlos y darles el justo valor en la familia, diciendo: ponte en pie ante las canas y honra el rostro del anciano.
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0: Las 3 y 10 minutos.
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0: Salmos 23. El Señor es mi pastor. El Señor es mi pastor, nada me faltará. En lugares de delicados pastos me hará descansar. Junto a aguas de reposo me pastoreará. Confortará mi alma. Me guiará por sendas de justicia, por amor de su nombre. Aunque ande en valle de sombra de muerte, no temeré mal alguno, porque tú estarás conmigo. Tu vara y tu cayado me infundirán aliento. Preparas mesa delante de mí en presencia de mis adversarios. Unges mi cabeza con aceite, mi copa está rebosando. Ciertamente, el bien y la misericordia me seguirán todos los días de mi vida, y en la casa del Señor viviré por largos días. Padre Santo, tú que habitas en lo alto de los cielos, hago esta oración porque en verdad me siento solo, desesperado y muy angustiado. Mi corazón y mi mente están inundados por la tristeza. Paralizado, me siento incapaz de seguir. No sé qué hacer, no sé a dónde ir, y mi angustia es mayor cada vez. Los días pasan sin encontrar solución a mi problema. Tengo miedo, Señor, de enfrentarme a la vida con sus exigencias, compromisos y deberes, de no cumplirte, de no ser agradecido, de no actuar conforme a tu voluntad. Por eso hoy, que la depresión y la tristeza se apoderan de mí, te suplico postrado ante ti. Ayúdame, Señor. Estoy cansado de vivir esta vida afligido, con tantos problemas y preocupaciones. En tus manos pongo mi vida, mis pecados, mis cargas y todo lo que me atormenta, lo que me aleja de tu presencia, porque ya con mis fuerzas no puedo más. Es hora de renunciar a mi pasado. Te dejo actuar desde ahora en mi presente. Señor, en medio de todo, sé que estás ahí sosteniéndome con tu mano poderosa. Ayúdame a no perder la fe, aun en estos momentos de desesperación, cuando no vea la respuesta inmediata a mis peticiones. Te pido perdón por las veces que te he fallado. Pido tu misericordia para renovar y reforzar mi relación contigo y hacer lo bueno ante tus ojos. Líbrame de caer en tentación. He dañado a muchas personas con mis palabras y acciones, y por la falta de paciencia y caridad hacia ellas, quisiera reparar el daño que he causado a estas personas. Dales una lluvia abundante de tu gracia y bendiciones, y ayúdalas a comprender y perdonar. Te necesito, Señor, ahora más que nunca, y vengo a ti para decirte que no puedo más, ya no quiero seguir este camino solo. Quiero que tu luz ilumine mis pensamientos, mis caminos y mi vida. Gracias, Señor, por tu paciencia, porque al fin comprendí que estabas a mi lado, llamándome, y no me di cuenta. Estaba tan ocupado con mis cosas que te ignoré. Ahora sé que estás a mi lado, siempre dispuesto a escucharme y ayudarme. Gracias, Dios, porque en medio de esta situación me das nuevas fuerzas, muestras tu gran poder e iluminas mi camino, que aunque sea difícil, contigo mi yugo es fácil y ligera mi carga. Así como el salmista caminó contigo y lo guiaste por sendas de justicia, lo libraste del temor y le diste descanso, hoy puedo decir con toda seguridad y fe, me siento muy seguro porque sé que estás a mi lado. Esta tristeza enferma mi alma. Estas lágrimas que golpean mi almohada anhelan ver la felicidad una vez más. Anhela encontrar esa maravillosa alegría que solo tú puedes brindar y esa paz que sobrepasa todo entendimiento. En el nombre de Jesús seré fuerte y valiente. No tendré miedo, porque tú, Señor, eres mi pastor y contigo nada me faltará.
1: 3:21 minutos.

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1: Se realizaba en Boston, Estados Unidos. Era la Feria del Libro. Y una de las sesiones más interesantes era la de los manuales de cómo hacer las cosas. Un libro decía, ¿cómo engañar haciendo hamburguesas sin carne? Otro, ¿cómo medicinarse a sí mismo sin tener que comprar medicinas? Otro, ¿cómo fabricar una bomba atómica con materiales caseros? Otro aún decía, ¿cómo hacer 1,000 llamadas telefónicas sin que la compañía de teléfono se dé cuenta? Había uno que se vendía a $20, escrito por Ivan Snowden, que se titulaba ¿Cómo robar autos de la General Motors con solo un destornillador? El autor de ese libro sabía lo que decía. Condenado a 15 años de prisión por reiterados robos de autos, había escrito su libro en la cárcel. Amigo, interesante esto de escribir libros sobre fechorías. Si cada hombre se pusiera a escribir libros acerca de las picardías que sabe, pienso que no cabrían en el mundo entero. En esto de coleccionar maldades, no hay como el hombre presente, el moderno si se quiere, el civilizado. Algunos títulos serían ¿Cómo evadir los impuestos y todavía pasar por hombre honrado? O ¿Cómo pasar de contrabando, joyas finas y relojes Rolex y todavía seguir conviviendo sin el más mínimo sonrojo? También se escribirían manuales sobre cómo engañar a la esposa al mismo tiempo que se le jura fidelidad. Y cómo pasar ante el público como padre excelente y tener abandonados a los hijos. ¿Y qué de este otro? ¿Cómo aparentar ser el mejor de los cristianos al mismo tiempo que se vive como demonios? Pero, mi amigo, el libro que nadie podría jamás escribir con acierto sería el intitulado ¿Cómo engañar a Dios y recibir la vida eterna? Nadie jamás obtendrá verdadera paz y tranquilidad de conciencia si no se arrepiente ante Dios su Creador. Nadie jamás llegará a la felicidad eterna si no ha recibido la redención espiritual que transforma el corazón. Nadie se verá libre de la condenación eterna si no ocurre en su alma el milagro de la salvación. Arrepentimiento para con Dios y fe en el Señor Jesucristo son las dos cosas que nos abren la puerta al reino de Dios. Cada hombre tendrá que realizarlas en su vida si desea ser salvo. No hay, mi amigo, otro camino. No hay otra puerta. No hay otra entrada. No existe otra salvación.
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3: Son las 3:34.

0: Salmo número 139. Oh Jehová, tú me has examinado y conocido. Tú has conocido mi sentarme y mi levantarme. Has entendido desde lejos mis pensamientos. Has escudriñado mi andar y mi reposo, y todos mis caminos te son conocidos. Pues aún no está la palabra en mi lengua, y he aquí, oh Jehová, tú la sabes toda. Detrás y delante me rodeaste, y sobre mí pusiste tu mano. Tal conocimiento es demasiado maravilloso para mí. Alto es, no lo puedo comprender. ¿A dónde me iré de tu espíritu? ¿Y a dónde huiré de tu presencia? Si subiere a los cielos, allí estás tú. Y si en el Seol hiciere mi estrado, he aquí, allí tú estás. Si tomare las alas del alba y habitar en el extremo del mar, aún allí me guiará tu mano y me asirá tu diestra. Si dijere, ciertamente las tinieblas me encubrirán, aún la noche resplandecerá alrededor de mí. Aún las tinieblas no encubren de ti, y la noche resplandece como el día. Lo mismo te son las tinieblas que la luz. Porque tú formaste mis entrañas. Tú me hiciste en el vientre de mi madre. Te alabaré porque formidables, maravillosas son tus obras. Estoy maravillado, y mi alma lo sabe muy bien. No fue encubierto de ti mi cuerpo, bien que en oculto fui formado, y entretejido en lo más profundo de la tierra. Mi embrión vieron tus ojos, y en tu libro estaban escritas todas aquellas cosas que fueron luego formadas, sin faltar una de ellas. ¡Cuán preciosos me son, oh Dios, tus pensamientos! ¡Cuán grande es la suma de ellos! Si los enumero se multiplican más que la arena, despierto y aún estoy contigo. De cierto, Dios, harás morir al impío. Apartaos, pues, de mí, hombres sanguinarios, porque blasfemias dicen ellos contra ti. Tus enemigos toman en vano tu nombre. No odio, oh Jehová, a los que te aborrecen, y me enardezco contra tus enemigos. Los aborrezco por completo, los tengo por enemigos. Examíname, oh Dios, y conoce mi corazón. Pruébame, y conoce mis pensamientos. Y ve si hay en mí camino de perversidad, y guíame en el camino eterno.
1: 3 de la mañana, con 40 minutos.

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1: Las 3:45.

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0: Son las 3 de la mañana, 56 minutos.
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2: Pasamos la mayor parte de nuestros días trabajando. Naturalmente trabajamos para ganarnos la vida. Trabajamos para ayudar a nuestro esposo, o si somos mujeres solas, pero responsables de una familia, trabajamos para sacar adelante con esfuerzo y dedicación a los hijos. Trabajar dignifica, pero en realidad vivimos en una cultura que tiene fuertemente una dependencia de lo material. Para algunos ocupa el centro de su vida y nada tiene más importancia que hacer dinero a como dé lugar, por encima aún de la familia y de su propia persona. Muchas veces las oficinas y empresas se transforman en campo de batalla donde, con tal de conseguir los logros y conservar el puesto o ascender a un cargo mejor, no importa demasiado dañar a otra persona o usar métodos no muy santos para conseguirlo. La Biblia cuenta la historia de un hombre que trabajaba mucho y había conseguido así mucho dinero, pero estaba solo, no tenía familia ni hijos y con todo lo que tenía no era feliz. Entonces se preguntó, ¿para qué trabajo yo y defraudo a mi alma del bien? Hacernos esta pregunta, ¿para qué trabajo yo?, nos ayuda a comprender qué nos impulsa a trabajar. También a enfocar lo que realmente vale la pena. A analizar que podemos lograr mejores cosas justo en el momento en que usted siente que todo le sale mal. Tal vez usted está aburrida de su trabajo, o su relación con el resto de los empleados es mala. A lo mejor piensa que vale más de lo que está haciendo y merece un mejor salario, o que tomarse un reto personal para usted sería quedar bien con sus jefes. El solo hecho de tener una motivación personal hace que usted trabaje mejor, con más empeño, más dedicación, y esto muchas veces marca la diferencia de un trabajador bueno con uno excelente. Es bueno siempre reflexionar sobre lo que estamos haciendo y cómo lo estamos haciendo. Esto nos ayuda a madurar y a tomar buenas decisiones y a poner nuestra vida un poco más en equilibrio. Me gusta mucho lo que el apóstol Pablo decía con respecto al trabajo. He aprendido a contentarme cualquiera sea mi situación. Sé vivir humildemente y sé tener abundancia. En todo y por todo estoy preparado, así para estar saciado como para tener hambre, así para tener abundancia como para padecer necesidad. Todo lo puedo hacer con Cristo en mi vida. El trabajo es algo hermoso y digno cuando uno lo vive como una manera de sostén para su vida y la de su familia, y cubrir así las necesidades esenciales. También como una forma de relacionarnos con otras personas y compartir. Lo que no debe permitirse es el afán desmedido por el trabajo, sin parar y perder de vista las cosas que tienen su valor y un lugar especial, como por ejemplo su familia, los amigos y el tiempo, especialmente el tiempo con Dios. No es fácil mantener el equilibrio en esta sociedad tan agitada y exigente, pero debemos aprender a poner las prioridades en el lugar adecuado, para no sufrir luego las consecuencias de una vida sin sentido o carente de motivación.
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2: Las 4:06.

0: Las 4 y 12 minutos.
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0: Salmos capítulo 24. De Jehová es la tierra y su plenitud, el mundo y los que en él habitan. Porque él la fundó sobre los mares y la afirmó sobre los ríos. ¿Quién subirá al monte de Jehová? ¿Y quién estará en su lugar santo? El limpio de manos y puro de corazón, el que no ha elevado su alma a cosas vanas, ni jurado con engaño. Él recibirá bendición de Jehová y justicia del Dios de salvación. Tal es la generación de los que le buscan, de los que buscan tu rostro, oh Dios de Jacob. Alzad, oh puertas, vuestras cabezas, y alzaos vosotras, puertas eternas, y entrará el Rey de Gloria. ¿Quién es este Rey de Gloria? Jehová, el fuerte y valiente. Jehová, el poderoso en batalla. Alzad, oh puertas, vuestras cabezas, y alzaos vosotras, puertas eternas, y entrará el Rey de Gloria. ¿Quién es este Rey de Gloria? Jehová de los ejércitos, él es el Rey de la Gloria. Querido, da gracias al Señor por su creación y confiesa que Él es dueño de todo. Recuerda que todo lo que posees, a fin de cuentas, no te pertenece. Entrégale tu vida, tu corazón, también le pertenece. Pídele al Señor con la ayuda del Espíritu, a través de tu fe en Cristo, que puedas amar la pureza y la verdad. Pídele a Dios que te ayude a convertirte en un adorador que vive la vida para su gloria. Da gracias al Señor porque te salva y te hace justo por medio de Jesucristo. Alabado sea el Señor porque vino el Rey de Gloria y nos da la victoria. Pídele al Señor que te ayude a confiar en que un día se abrirán las puertas y el Rey de Reyes regresará. Estás escuchando el Salmo capítulo 24 en la voz de tu consejero espiritual. Oremos a la luz del Salmo 24. Padre celestial, cuánto te alabo y te agradezco porque eres el gran Rey de la Gloria y Señor de los ejércitos que creó el mundo y todo lo que hay en él. Que nunca me olvide de alegrarme de que mi nombre está escrito en el libro de la vida, porque tú eres mi hacedor y redentor, y por la sangre de Cristo he sido salvo. Alabado sea tu santo nombre. Me alegro, oh Dios, de que la tierra y todos los que habitamos en ella somos tuyos. Quienes somos creyentes, consideramos esto como un privilegio más allá de todos los demás. Y aunque sabemos que no siempre tenemos las manos limpias y el corazón puro, sin embargo, también sabemos que nos has alcanzado en Jesús y nos has reconciliado contigo por medio de Cristo. Por eso te alabamos, por venir a nuestros corazones a través de Cristo resucitado y el poder de tu Espíritu. Que no tenga ninguna duda de que tú eres el Rey de Gloria, no solo en mi corazón, sino en mi vida, también en mi testimonio, a quienes me rodean en esta parte del mundo en la que vivo. Te encomiendo mi vida, Señor, y todo lo que soy, en tus divinas y poderosas manos. En el nombre de Jesús. Amén. Queridos, muchas gracias por escucharme. Mi nombre es Sergio Andrés, y esto fue el Salmo, capítulo 24. Recuerda que estamos haciendo una entrega especial de todos los Salmos, del 1 al 150. Ha sido un privilegio acompañarte durante estos 24 Salmos. ¿Cómo te ha parecido la experiencia? Si es la primera vez que me escuchas, suscríbete a este canal para que no te pierdas todos los salmos que estaré subiendo próximamente. Nos vemos en el próximo salmo. Que Dios te bendiga.
1: 4:23 minutos.

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1: Son las 4 de la mañana, 25 minutos.
2: Aleluya. Aleluya. Digan conmigo, Señor Jesús, eres bienvenido a este lugar, a nuestras vidas.

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1: Los restos calcinados de 15 chozas humeaban todavía cuando llegaron los soldados. Un olor acre de carne quemada se extendía lentamente, llamando a las hienas y a los milanos. El rebaño de cabras, sorprendido y confuso por lo extraño de la situación, no se resolvía a alejarse de las casas. Dos o tres vacas mugían pidiendo ser ordeñadas, pero nadie venía a hacerlo. Incendio, ruina, destrucción, desolución. Era todo lo que se veía en el predio de John Chiriwa, rico hacendado nativo de Zimbabue, África. A más de eso, los cadáveres quemados de 23 personas, toda la familia Chiriwa, yacían desparramados como dolorosa expresión de lo que es el terrorismo, la guerrilla, la matanza. La tragedia había ocurrido en el pueblo de Rushinga, a solo 13 kilómetros de la frontera con Mozambique. Los autores del hecho habían dejado clavada en un poste una nota escrita en rojo que decía: en estos días ustedes verán todo lo malo que podemos ser. Amigo, estas palabras me conmovieron. ¿Cuán malo puede llegar a ser un hombre? ¿Hasta qué profundidad o hasta qué altura puede alcanzar su maldad? ¿Cuál es el hecho más malo que puede cometer el individuo humano? ¿Será matar a 23 personas por el puro gusto de matar? ¿Será pegarle a la madre, quemar vivo a un niño, blasfemar el nombre de Dios? ¿Será el hecho más malo y que revele más iniquidad estafar a miles de pequeños ahorristas y robarles todo el dinero? ¿Será seducir a una niña pura y manchar su reputación hiriendo a la vez su corazón? ¿Será mentir, torturar, chantajear? ¿Será envenenar el agua de una ciudad y provocar una epidemia que mate a 20.000 personas? ¿O será el hecho más malo que puede cometer el ser humano hacer pacto con Satanás para secundar sus planes de hacer morir eternamente a la raza humana? ¿Qué será el hecho más malo que puede cometer un humano? Amigo, el hecho más malo que puede cometer una persona es no permitir que Dios le purifique el corazón, le quite el odio, lo libre del resentimiento, lo limpie de la amargura, lo libere de la venganza. El no permitir que Dios lo purifique cuando solo hay que pedirlo y someterse a su divina voluntad es el mal más malo que puede cometer el ser humano. No sea usted, amigo, culpable de eso. Dios quiere derramar sobre usted su amor bendito. Él quiere darle libertad. No rechace la gracia de Dios.
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3: Son las 4:35.

0: Salmo 140. Líbrame, oh Jehová, del hombre malo. Guárdame de hombres violentos, los cuales maquinan males en el corazón. Cada día urden contiendas. Aguzaron su lengua como la serpiente. Veneno de áspid hay debajo de sus labios. Sela. Guárdame, oh Jehová, de manos del impío. Líbrame de hombres injuriosos que han pensado trastornar mis pasos. Me han escondido lazo y cuerdas los soberbios. Han tendido red junto a las sendas. Me han puesto lazos. Sela. He dicho a Jehová, Dios mío eres tú. Escucha, oh Jehová, la voz de mis ruegos. Jehová, Señor, potente Salvador mío, tú pusiste a cubierto mi cabeza en el día de batalla. No concedas, oh Jehová, al impío sus deseos. No saques adelante sus pensamientos, para que no se ensoberbezca. Sela. En cuanto a los que por todas partes me rodean, la maldad de sus propios labios cubrirá su cabeza. Caerán sobre ellos brasas, serán echados en el fuego, en abismos profundos de donde no salgan. El hombre deslenguado no será firme en la tierra. El mal cazará al hombre injusto para derribarle. Yo sé que Jehová tomará a su cargo la causa del afligido y el derecho de los necesitados. Ciertamente los justos alabarán tu nombre, los rectos morarán en tu presencia.
1: 4 de la mañana con 41 minutos.

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1: Las 4:46.

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0: Las 5 de la mañana, un minuto. 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
1: Si hay un personaje en la Biblia, en el libro de Génesis, que reúne los requisitos de un verdadero siervo y una persona temerosa de Dios, ese es José. Podemos aprender muchísimo de este joven personaje de 17 años, que comenzó apacentando ovejas con sus hermanos y terminó como un hombre con un alto cargo de gobierno en el país vecino. Fue enseñado desde muy tierna edad que un hombre de verdad es un servidor de los demás, y así lo demostró en cada conversación que tenía con su padre o con sus amos o con sus hermanos. Era respetuoso de las normas y de la disciplina, y nunca se manejó negativamente con los que tenían autoridad sobre él. Su secreto fue entender desde muy temprana edad que era Dios quien controlaba su vida. Estaba convencido de que Dios tenía un plan para él y que en algún momento Dios se lo iba a revelar. Todas estas virtudes no fueron fáciles de aprender para él, pues por envidia de sus hermanos llegó a perderlo todo de repente: su familia, su posición como hijo favorito, su hogar y su libertad. Pero conservó algo que nadie le pudo arrebatar: su fe. Por encargo de sus hermanos, fue vendido a unos mercaderes como esclavo y llevado a Egipto. Podemos imaginar su angustia, sus preguntas, sus porqués y su confusión. De la misma manera que cuando algo inesperado nos sorprende, un cambio súbito en la vida, en la salud o en las finanzas, la muerte de un ser amado o el abandono de un buen amigo, no entendemos por qué Dios permite la prueba o por qué lo que sucede nos provoca tanto dolor. José se preguntaría posiblemente casi las mismas cosas, pero él logró aferrarse a su fe. Fue un esclavo en tierra extranjera y se ganó igualmente la voluntad y el respeto de su amo. El secreto de su servicio y vida ejemplar fue aceptar la realidad de la presencia de Dios en su vida, y Dios lo bendijo, aún en medio de la prueba. Permaneció cautivo durante 13 años y aún sobrellevó una situación peor cuando perdió su posición privilegiada en la casa de su amo, cuando la esposa de éste mintió acerca de él. ¿Qué más podía sobrevenirle ya? Aunque él no perdió su confianza y esperanza en Dios, aprendió lecciones valiosas que usted y yo también podemos aprender hoy. José aprendió que el Señor es un compañero fiel. Llegó el tiempo en que las dificultades cesaron, y también el tiempo que Dios utilizó para ayudar a su pueblo Israel. Y José ya estaba preparado y listo para su servicio. Dios, en el momento oportuno,

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1: Es la hora.
2: Las 5:09.

0: Las 5 y 14 minutos.
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A continuación, leeremos el Salmo 25 en la versión Nueva Biblia al Día. Luego, haremos un comentario devocional y una oración final. Salmo 25. A ti, Señor, elevo mi alma. Mi Dios, en ti confío. No permitas que yo sea humillado. No dejes que mis enemigos se burlen de mí. Quien en ti pone su esperanza jamás será avergonzado, pero quedarán en vergüenza los que traicionan sin razón. Señor, hazme conocer tus caminos, muéstrame tus sendas, encamíname en tu verdad. Enséñame, tú eres mi Dios y Salvador. En ti pongo mi esperanza todo el día. Acuérdate, Señor, de tu ternura y gran amor que siempre me has mostrado. Olvida los pecados y transgresiones que cometí en mi juventud. Acuérdate de mí según tu gran amor, porque tú, Señor, eres bueno. Bueno y justo es el Señor, por eso les muestra a los pecadores el camino. Él dirige en la justicia a los humildes y les enseña su camino. Todas las sendas del Señor son amor y verdad para quienes cumplen los preceptos de su pacto. Por amor a tu nombre, Señor, perdona mi gran iniquidad. ¿Quién es el hombre que teme al Señor? Será instruido en el mejor de los caminos. Tendrá una vida placentera y sus descendientes heredarán la tierra. El Señor brinda su amistad a quienes le honran y les da a conocer su pacto. Mis ojos están puestos siempre en el Señor, pues solo Él puede sacarme de la trampa. Vuelve a mí tu rostro y tenme compasión, pues me encuentro solo y afligido. Crecen las angustias de mi corazón, líbrame de mis tribulaciones. Fíjate en mi aflicción y en mis penurias, y borra todos mis pecados. Mira cómo se han multiplicado mis enemigos y cuán violento es el odio que me tienen. Protege mi vida, rescátame. No permitas que sea avergonzado, porque en ti busco refugio. Sean mi protección la integridad y la rectitud, porque en ti he puesto mi esperanza. Libra, oh Dios, a Israel de todas sus angustias. Ahora veremos un estudio devocional del Salmo 25, escrito por Esteban Correa. El Salmo comienza mostrándonos algo que debemos hacer a diario, y es elevar nuestra alma al Creador, porque es una forma de confiar. Enfocar nuestra atención, devoción y clamor en Dios es elevar nuestra alma hacia Él. Quien eleve su alma a Dios podrá tener un encuentro con Él. Versículo 2. La petición del salmista es primero una declaración de confianza para pedir ser liberado de la humillación, la vergüenza, y Dios escucha este tipo de oraciones, porque Él perdona y olvida, y no desea que sus hijos sean avergonzados. Su meta es nuestra restauración. Distintos enemigos se levantan contra nosotros, pero el Señor te librará de todos ellos. Si clamas, confías y pides no ser avergonzado, serás levantado por la poderosa mano de Dios. Dios honra a los que le honran. Versículo 3. Los que ponen su esperanza en el Señor, dice este versículo, que jamás serán avergonzados. Es
nuestra responsabilidad elevar nuestra alma en confianza al Señor. Dios quiere y desea nuestra restauración completa. Por eso, si hay arrepentimiento sincero, Dios no te juzgará ni te condenará. Por el contrario, la sangre de Cristo te limpia de todo pecado y será revertida toda situación de vergüenza para que tengas prosperidad, salud y fortaleza. Versículos 4 y 5. El deseo del salmista es por conocer los caminos de Dios. Esta es una oración que Dios quiere responder. Él conoce nuestra vida y tiene caminos preparados para nosotros. Sus sendas son de verdad, justicia y sabiduría. Seguir los caminos de Dios es vida y gozo, son plenitud para todo nuestro ser. El mundo sufre y padece todo tipo de cosas porque los pueblos y las naciones se han alejado del Creador. Ser encaminados en la verdad y enseñados por Dios es nuestra mayor gloria y privilegio. Pero solo esto puede lograrse con un corazón que se humilla y busca a Dios con verdad. El Señor nos enseña cada día, nos muestra los peligros, nos advierte y nos guía por caminos convenientes en todo sentido. Si permanecemos en esta confianza y clamor, nuestra vida verá la satisfacción de seguir las sendas que Jesús nos enseñó. El verso 5 termina diciendo: en ti pongo mi esperanza todo el día. Esperar en Dios no es algo que hacemos a veces. Esperar en Dios y confiar en Él debe ser nuestro estilo de vida permanente. Versículos 6 y 7. Cuando conocemos a Dios, sabemos que Él es bueno y compasivo con nuestros errores y no quiere que los volvamos a cometer, sino que maduremos. Pero si necesitamos pedir perdón por algún error pasado, o sabemos que en nuestra juventud hubo cosas que no le agradaron, es bueno saber que podemos venir a Él para implorar su perdón y restauración total. Hoy puedes ponerte a cuenta con Dios. Tan solo si vienes a orar confiando en su bondad y pidiendo perdón por todo pecado cometido, serás renovado y restaurado. Versículos 8 y 9. Dios es tan bueno que muestra a los pecadores el camino. Cuando alguien está atado, esclavizado por el pecado, el Señor abre sus ojos, rompe sus cadenas y le da libertad para mostrarle un nuevo camino. Toda aquella persona que se ha entregado a Jesús de corazón ha recibido el amor de Dios por el Espíritu Santo, y quien desee seguir sus caminos buscando la presencia y llenura del Espíritu Santo cada día será guiado, encaminado, socorrido y liberado para conocer el mejor camino para su vida y así estar bajo el amparo de Dios en todo tiempo y circunstancia. Versículos 10 y 11. El verso 10 dice así: todas las sendas del Señor son amor y verdad para quienes cumplen los preceptos de su pacto. Decidirse por el pecado no traerá paz, bendición ni prosperidad a tu vida. La rebeldía y obstinación del corazón por cometer transgresiones solo trae dolor y sufrimiento, y aunque el Señor luego nos perdone, no siempre se pueden evitar las amargas consecuencias de la desobediencia. Siempre es mejor evitar el pecado y la transgresión. La bendición del Señor está sobre aquellos que buscan el bien y deciden hacer lo correcto. Por la fe en el sacrificio de Cristo somos perdonados de todo mal, para que luego sigamos las sendas del Señor, las cuales tienen su amor y su verdad, que nos hacen sabios y nos llenan de paz. Versículos 12 y 13. El verso 12 comienza con la pregunta: ¿quién es el hombre que teme al Señor? Esto nos enseña que no hay favoritismos para Dios. Es como decir: si cualquiera de ustedes, si alguno de nosotros, o si cualquier persona se decide a darle a Dios el respeto que se merece, tendrá una grandísima y enorme recompensa
que se mencionan en los versículos siguientes, que dicen: será instruido en el mejor de los caminos, tendrá una vida placentera y sus descendientes heredarán la tierra. El Señor brinda su amistad a quienes le honran y les da a conocer su pacto. Los verbos futuros que aparecen como consecuencia de respetar, amar y temer a Dios son: será, tendrá y sus descendientes heredarán. Tres cosas distintivas. Primero, tendremos instrucción sobre los caminos a tomar. Esto es que no estaremos bajo confusión, sino bajo la luz de Dios. Seremos enseñados, instruidos, y tendremos las respuestas que necesitamos, porque Dios se agrada de nosotros cuando tomamos con total seriedad y compromiso su palabra y consejos. La instrucción que Dios nos da cubre todo lo que necesitamos saber, desde la revelación de su palabra hasta las cosas más cotidianas. Él nos instruirá, puede que sea directamente por su Espíritu Santo hacia nosotros o por medio de la impartición de personas de bendición que Dios ponga en nuestro camino. Pero toda clase de instrucción necesaria tendremos en nuestra vida cuando el Señor nos muestre el mejor de los caminos. Luego dice: tendrá una vida placentera. Otras versiones dicen: gozará de bienestar. Y algunos creen que la vida cristiana es para quedarse a vivir en las pruebas y desiertos. Pero estos son solo temporales, son para perfeccionarnos. Y aquí el Señor nos muestra sus caminos de amor y verdad. Es absolutamente maravillosa esta promesa. Dios quiere nuestro bienestar, una vida placentera, satisfactoria, plena, con el corazón lleno de su presencia, lo que muchos buscan en lugares equivocados. Hoy el Señor nos lo presenta en su palabra, y es el respetar lo que Dios quiere para nosotros, el seguir a Jesús, el ser guiados por el Espíritu Santo, es tener temor de Dios, y eso trae la vida que tanto anhelamos. Mantenernos bajo estas promesas es mantenerse bajo la cobertura del reino de los cielos. Incluso la promesa no termina en nosotros, sino que bendecirá nuestra descendencia, nuestros hijos, nietos. Dice así: tendrá una vida placentera y sus descendientes heredarán la tierra. Versículo 14. El verso 14 es una extensión de las promesas antes mencionadas, pero con una mayor cercanía. En este caso nos habla de amistad, porque la amistad es intimidad con alguien. Un compañero, un vecino, un hermano no es lo mismo que un amigo. Un amigo es alguien que se interesa por nosotros, que nos brinda total y desinteresadamente su apoyo en todo lo que pueda. Un verdadero amigo entre los hombres no traiciona ni quiere fallar, y si lo hace, pide disculpas y mantiene la amistad. Pero si así de bueno es una verdadera amistad entre personas, cuanto más lo será si Dios nos brinda su amistad. Una de las metas más elevadas que tenemos es, en primer lugar, ser como Jesús, y si somos como Jesús, seremos amigos de Dios. ¿Quién no quisiera tener a Dios como amigo? En la Biblia esto nos habla de algo profundo, bello y extraordinario. Si buscamos amistad con Dios, seguramente la tendremos. En su amistad, Dios nos muestra su amor y apoyo total. En la Biblia aparecen el caso de Abraham, llamado amigo de Dios, porque vemos que el patriarca era una persona que no rehusaba obedecer. En Santiago capítulo 2, verso 23, lo dice así: así se cumplió la escritura que dice: le creyó Abraham a Dios, y esto se le tomó en cuenta como justicia, y fue llamado amigo de Dios. También vemos en Éxodo 33, verso 3, que Dios hablaba con Moisés cara a cara, como quien habla con un amigo. Y vemos dos cosas importantes en la relación del patriarca Abraham y Moisés.
Y es que el Señor les reveló importantes acontecimientos y también les mostró lo que debían hacer. Los que procuran amistad con Dios, querido amigo, Él los bendice, los protege y son usados para grandes cosas. Jesús también nos habló de amistad en Juan capítulo 14, versículos 14 y 15. Ustedes son mis amigos si hacen lo que yo les mando. Ya no los llamo siervos, porque el siervo no está al tanto de lo que hace su amo. Los he llamado amigos, porque todo lo que a mi Padre le oí decir, se lo he dado a conocer a ustedes. Versículos 15 y 16. David busca un contacto con Dios para ser favorecido, es decir, esperando con su mirada puesta en Dios. Luego, en el verso 16, pide que Dios dirija su rostro hacia él porque busca llamar la atención de Dios, porque sabe que solo Él puede librarlo de los enemigos de su alma. Los enemigos son el pecado, la corrupción del mundo y el diablo. Dios puede librarnos de todo enemigo. Es lo que Jesús vino a hacer a la tierra, a vencer todo enemigo y darnos esa victoria a nosotros. Versículos 17 y 18. Cuando hay angustias, es mejor volverse a Dios, entregar todo en sus manos, en oración y recibir su amor. Al mirar su rostro nos encontramos con su mirada que nos bendecirá para ser libres y perdonados. David pide ser liberado de las angustias y también ser perdonado de los pecados. Sabía que el pecado podía ser un impedimento, por eso procuraba limpiar su vida, pedir perdón a Dios y quitar esa barrera. Versículos 19 y 20. A veces parece que las situaciones, las personas y lo que tenemos que enfrentar se multiplica. David sentía lo mismo, que sus enemigos se multiplicaban. Pero sabemos que el Señor quiere ayudarnos a vencer a nuestros enemigos, todo aquello que el diablo quiere hacer en nuestra contra, toda maquinación, injusticia, trampa, tentación o maldición, la podemos vencer por la fe en el nombre de Jesús. Oremos por la protección de Dios en todo tiempo y el Señor nos restaurará el doble de lo que hayamos perdido o padecido. Versículos 21 y 22. El verso 21 dice algo muy interesante. David ora de esta manera: sean mi protección la integridad y la rectitud, porque en ti he puesto mi esperanza. Amigo, mientras nos mantengamos en integridad y rectitud, las puertas a nuestros enemigos están cerradas. La transgresión o lo corrupto y deshonesto nos hace perder esa protección. Por eso es bueno cerrar las puertas pidiendo perdón por todo pecado y caminando en integridad y rectitud. El Señor es escudo a los que caminan rectamente. El versículo nos muestra que Dios puede librar a su pueblo de todas las angustias. Él es nuestro libertador. Ahora vamos a realizar una oración especial para activar las bendiciones y promesas del Salmo 25. Oremos juntos así. Padre Celestial, elevamos ahora nuestra alma hacia ti, porque sabemos que eres bueno y perdonador. Ponemos toda nuestra confianza en ti para ser liberados de todo enemigo. Vencemos ahora todo enemigo de nuestra alma y toda circunstancia adversa en nuestra vida en el nombre de Jesús. Padre Santo, nos humillamos delante de ti. Te pedimos perdón por todo pecado, para poder ser levantados cualquiera sea nuestra situación y no avergonzados. Muéstrame el camino correcto, instrúyeme en tu verdad que me libra de todo mal y me guía a las mejores decisiones. Confío, Dios, plenamente en ti
y pongo mi esperanza en tu respuesta y ayuda todo el día. Límpiame y perdóname de todo pecado de mi juventud. Renuncio a todo aquello que no te haya agradado en mi vida. Si fui deshonesto, corrupto, si actué con maldad, si fui transgresor o si cometí inmoralidades, te pido que perdones todos mis pecados con la sangre de Cristo y líbrame de todo mal en el nombre de Jesús. Que tu luz me ilumine todos los días para ser sabio y ser de influencia positiva en todo lugar donde esté. Enséñame a temer tu nombre y tu presencia. Sé que la plenitud está en respetar tu palabra y seguir los caminos de Jesús. Bendíceme con temor de tu presencia, para que no peque ni caiga en ninguna trampa del enemigo. Ten compasión de mí. Vuelve tu rostro hacia mí, para que sea librado de toda angustia. Que toda tribulación sea disipada de mi vida por el resplandor de tu rostro. Rescátame, líbrame, y no permitas que yo sea avergonzado, porque te he puesto a ti como mi refugio. Líbrame para poder tener una vida plena y placentera. Pido, espero y declaro todo esto en el poderoso nombre de Jesús. Amén.

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1: Robert Stenwyck se ajustó su traje de buzo. Probó las herramientas y la linterna. Se colocó la escafandra con el tubo de oxígeno y luego se sumergió silenciosamente en las aguas del océano. Hacía varios días que estaba trabajando en el casco hundido del Gerona, un galeón español que casi 4 siglos atrás había naufragado frente a las costas de Irlanda. Robert llegó hasta el casco y prosiguió en el trabajo que lo tenía obsesionado, la búsqueda de monedas de oro y de objetos valiosos que siempre se encuentran en esos cascos hundidos. Mezclada con la arena y medio cubierta de algas y caracoles, halló ese día una gruesa sortija de oro. La limpió con la mano y la examinó a la luz de su linterna. El anillo tenía esculpida una mano ofreciendo un corazón. Bajo la escultura tenía estas palabras grabadas: "No puedo darte más". El corazón de Robert se conmovió. El anillo tenía escrita toda una historia de amor. 4 siglos atrás, algún gallardo capitán español había partido para las costas de Inglaterra, buscando gloria y fortuna. Allá en España, tras alguna reja morisca, una mujer enamorada quedaba esperando. En el dedo del capitán estaba la sortija de su amante, con la confesión de su amor. Un negro mar turbulento, movido violentamente por una terrible tempestad, había producido el naufragio. Y aquellos sueños, que en vida eran sagrados, quedaron sepultados para siempre. Amigo, siempre ha sido el corazón el símbolo de los más caros afectos, de los más profundos sentimientos de amor. Dibujar un corazón, escribir tan solamente la palabra tuyo y enviarlo a la persona amada es algo más elocuente que mil palabras dichas. Será por eso que la Biblia, manifestando el más caro anhelo de Dios, el más profundo sentimiento de amor, dice: "Hijo mío, dame hoy tu corazón". ¿Qué es lo mejor que podemos ofrecerle a Dios? ¿Será nuestro dinero? ¿Será nuestra belleza? ¿Será nuestra inteligencia? ¿Serán nuestras virtudes? Seguro que no. Dios no necesita nada de lo que nosotros poseemos. ¿Qué es entonces lo que Dios quiere? Amigo, Dios quiere nuestro corazón. Cristo dio su corazón y su alma y su cuerpo y su vida toda por salvarnos. ¿Qué podemos darle nosotros a Dios? Nuestro corazón. Solamente nuestro corazón.
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3: Son las 5:57.

0: Salmo 141. Jehová, a ti he clamado, apresúrate a mí. Escucha mi voz cuando te invocare. Suba mi oración delante de ti como el incienso, el don de mis manos como la ofrenda de la tarde. Pon guarda a mi boca, oh Jehová, guarda la puerta de mis labios. No dejes que se incline mi corazón a cosa mala, a hacer obras impías con los que hacen iniquidad, y no coma yo de sus deleites. Que el justo me castigue será un favor, y que me reprenda será un excelente bálsamo, que no me herirá la cabeza. Pero mi oración será continuamente contra las maldades de aquellos. Serán despeñados sus jueces, y oirá mis palabras, que son verdaderas. Como quien hiende y rompe la tierra, son esparcidos nuestros huesos a la boca del Seol. Por tanto, a ti, oh Jehová, Señor, mira mis ojos. En ti he confiado, no desampares mi alma. Guárdame de los lazos que me han tendido, y de las trampas de los que hacen iniquidad. Caigan los impíos aún en sus redes, mientras yo pasaré adelante.
1: 6 de la mañana, con 3 minutos.

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1: Las 6:09.

Bendiciones a la audiencia de Radio Visión de Cristo, a los que sintonizan por su página web y en las diferentes plataformas. Les saluda Jorge Soto, invitándoles a solicitar nuestras alabanzas en Radio Visión de Cristo. Adelante con Cristo, bendiciones.

0: las 6 horas, 21 minutos. 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
1: ¿Cómo quitarnos el miedo a aquello que otras personas comentan acerca de nosotras? El miedo al qué dirán es uno de los más comunes en la sociedad en que vivimos. Recuerdo a mi madre, cuando yo era una jovencita, recomendarme todo el tiempo tener un buen comportamiento al llegar a casa tarde por la noche, si venía acompañada o con quién regresaba, pues seguramente siempre habría algún vecino que estaba observando desde la ventana y debíamos dar, en todo momento, un buen ejemplo, cuidándonos así del qué dirán. El círculo social en que nos movemos y la familia en la que crecemos es la que nos va a dar las reglas a seguir. No son las mismas para todos, y cada familia tendrá unos límites entre los que se puede hacer y lo que no. Todas necesitamos sentirnos valoradas y apreciados por los demás. El problema puede surgir cuando este deseo de obtener la aprobación se convierte en algo determinante y nos anula poco a poco nuestra forma de ser, para depender solo de la opinión de los otros. A veces, con el fin de ser queridos en nuestro grupo, dejamos de lado nuestras propias necesidades. Hacemos y decimos lo que los demás quieren oír y ver, siempre intentando agradar a otros para que no tengan nada que decir negativo de nosotras. La persona con miedo al que dirán se adapta a cada situación sin tener en cuenta si lo quiere hacer o no. Desea caerle bien a todo el mundo para que todos piensen lo agradable que es y cómo se porta con ellos. Antes de producir un conflicto, prefiere callarse y dar la razón, sin darse cuenta que poco a poco está desarrollando una baja autoestima y una falta absoluta de confianza en sus propias opiniones y acciones. Un conocido escritor, John Maxwell, dijo: «Cuando quieras hacer algo, habrá mucha gente que dirá que no lo hagas. Cuando vean que no pueden detenerte, te dirán cómo tienes que hacerlo, y cuando finalmente vean que lo has logrado, dirán que siempre creyeron en ti». Estar de acuerdo con todo el mundo y que todo el mundo esté de acuerdo con uno es imposible. Por eso es importante no tener miedo a que alguien esté en desacuerdo con su opinión. Querer que los demás nos aprueben y nos valoren no es malo. Es una necesidad humana que todos tenemos. Pero seamos conscientes de que esto no se convierta en una trampa que nos haga caer en la frustración. Viene entonces la misma pregunta que Jesús les hizo a los apóstoles. ¿A quién realmente quieren agradar? ¿A Dios o a los hombres? Y ellos respondieron: es necesario agradar a Dios antes que a los hombres. ¿Busco el favor de los hombres por miedo al que dirán o el de Dios sabiendo que de esa manera le estoy obedeciendo y haciendo su voluntad? Para agradar a Dios, debo poner mis ojos en las cosas de arriba. Me relaciono con Él en oración y en la meditación de su palabra y pongo en práctica en mi vida diaria lo que aprendo y guardo en mi corazón. No nos preocupará el qué dirán, porque como dice la Biblia, cuando los caminos del hombre son agradables a Jehová, aún a sus enemigos hace estar en paz con Él.
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3: Las 6:29.

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1: Las 6:39.
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27. Jehová es mi luz y mi salvación. Jehová es mi luz y mi salvación. ¿De quién temeré? Jehová es la fortaleza de mi vida. ¿De quién he de atemorizarme? Cuando se juntaron contra mí los malignos, mis angustiadores y mis enemigos, para comer mis carnes, ellos tropezaron y cayeron. Aunque un ejército acampe contra mí, no temerá mi corazón. Aunque contra mí se levante guerra, yo estaré confiado. Una cosa he demandado a Jehová, esta buscaré: que esté yo en la casa de Jehová todos los días de mi vida, para contemplar la hermosura de Jehová y para inquirir en su templo. Porque Él me esconderá en su tabernáculo en el día del mal, me ocultará en lo reservado de su morada, sobre una roca me pondrá en alto. Luego levantará mi cabeza sobre mis enemigos que me rodean, y yo sacrificaré en su tabernáculo sacrificios de júbilo. Cantaré y entonaré alabanzas a Jehová. Oye, Jehová, mi voz con que a ti clamo. Ten misericordia de mí y respóndeme. Mi corazón ha dicho de ti: buscad mi rostro. Tu rostro buscaré, oh Jehová. No escondas tu rostro de mí, no apartes con ira a tu siervo. Mi ayuda ha sido: no me dejes ni me desampares, Dios de mi salvación. Aunque mi padre y mi madre me dejaran, con todo, Jehová me recogerá.

Dios, por favor, ayúdame a vivir libre de ansiedad, preocupación y miedo. En ocasiones, los nervios y la incertidumbre nublan mi mente y me impiden avanzar con decisión.

0: pido, amado Dios, que me cubras con tu poderoso manto de fuerza y amor. Por favor, mantente a mi lado, protegiéndome, orientándome y bendiciéndome. Pues si tú estás conmigo, nadie podrá estar contra mí. Y es en ti donde está mi fe, mi confianza y toda mi seguridad. Y si en algún momento me invade el miedo o las dudas, por favor, acércate a mí y en un amoroso susurro, recuérdame que tú caminas a mi lado, que me llevas de la mano y me diriges por sendas de seguridad, dicha y prosperidad. Y que aunque en ocasiones no comprenda lo que está pasando en mi vida, debo confiar, pues tú me amas y tus planes siempre son mejores que los míos. Amado Dios, dame la esperanza para no llenarme de temor en los momentos de dificultad, la fe para saber que tú siempre estás a mi lado y nunca me abandonarás, y dale a mi corazón toda la paz y serenidad que necesita para afrontar los momentos difíciles de la vida. Sé que quienes se acercan con fe a ti reciben amorosa respuesta. Por eso termino esta oración, poniendo mi vida, mis metas, mis necesidades, mis anhelos en tus manos. Por favor, nunca te apartes de mí, pues cada día que pasa necesito más de ti.
1: 6:47 minutos.

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1: Son las 6 de la mañana, 52 minutos.

0: aplauda la fidelidad de Dios. Dele gracias porque Él es fiel, siempre es fiel, siempre es fiel. Dele gracias, dele gracias. Él es fiel, hoy y siempre.
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2: Heredó una inmensa fortuna, 70 millones de dólares. Pensó que con tanto dinero conseguiría todo lo que su alma deseaba. Había quedado huérfana de madre a los 5 años de edad. Su padre nunca se interesó en ella. Fue criada por su abuelo materno, el magnate financiero Frederick Woolworth de Estados Unidos. Cuando Barbara Hutton quedó dueña de tantos millones, creyó ser dueña del mundo. Se casó 7 veces y cada marido le llevó una millonada. Cuando murió a los 66 años de edad, sola, vieja, abandonada y pobre, nadie estuvo a su lado ni siquiera para cerrar los ojos. La llamaron la pobre niña rica. Amigo, el amor es algo que no se compra. Tampoco se vende por nada en este mundo. Amor que se vende y que se compra no es amor. El que pretende dar amor a cambio de algo es un engañador y un seductor. El amor es un sentimiento espontáneo que brota del corazón como la flor silvestre de los campos. Es un acto altruista, una acción, si se quiere, irrazonable, un regalo sin compromisos, un don de Dios. 2 niñitos escolares conversaban entre ellos. Uno dijo: tengo un amigo que me ama y quiero preguntarle por qué. No seas tonto, le respondió el otro. Podrás preguntar por qué te odian, pero nunca por qué te aman. De esta manera, mi amigo, inmerecidamente, solo por gracia, nos ama Dios. Y el amor de Dios no se compra, no se gana por penurias y sacrificios, no se recibe con lágrimas y ruegos, no nos viene porque seamos buenos o malos. El amor de Dios es espontáneo y se da a manos llenas a todo el mundo. La muy famosa Barbara Hutton, por quien sabe qué confusión o por qué lucha interior o qué complejo de inferioridad, trató de comprar el amor. Cuando ya tenía cual oxígeno que respiramos, el inmenso amor de Dios. Al haber experimentado ese amor divino, no le hubiera sido necesario poner los esfuerzos que puso y el dinero que gastó solo para conseguir amor. Ya lo tenía como lo tiene todo el mundo. Como lo tiene usted, mi amigo, de parte de quien ama sin condición y sin precio. Reciba, mi amigo, el amor inmensurable de Dios. Dígale con el alma: te necesito, Señor. El instante en que usted se apropie de su gracia bendita, no será engañado por quienes le ofrecen a cambio de algo su amor aparente.
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3: Son las 6:59.

0: Salmo 142. Con mi voz clamaré a Jehová. Con mi voz pediré a Jehová misericordia. Delante de Él expondré mi queja. Delante de Él manifestaré mi angustia. Cuando mi espíritu se angustiaba dentro de mí, tú conociste mi senda. En el camino en que andaba me escondieron lazo. Mira a mi diestra y observa, pues no hay quien me quiera conocer. No tengo refugio, ni hay quien cuide de mi vida. Clamé a ti, oh Jehová, dije, tú eres mi esperanza y mi porción en la tierra de los vivientes. Escucha mi clamor, porque estoy muy afligido. Líbrame de los que me persiguen, porque son más fuertes que yo. Saca mi alma de la cárcel para que alabe tu nombre. Me rodearán los justos, porque tú me serás propicio.
1: 7 de la mañana con 3 minutos.

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1: Las 7:09.

Dios le bendiga a todos los oyentes de Radio Visión de Cristo desde Los Ángeles, California. Les saluda su hermano en Cristo, Misael Medrano Castillo, esperando de que nuestras alabanzas sean de bendición para sus vidas. Pues estamos ahí para servirles como un hermano, como un amigo en Cristo Jesús. Así que desde la máquina Guatemala reciban saludos del cantante Misael Medrano Castillo. A toda máquina.

0: Las 7 horas, 21 minutos.
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2: Cuando ya nos van pasando los años, creemos que todo era mucho mejor cuando éramos jóvenes. La energía, la salud, el amor, las amistades, el disfrutar de todo. Sentimos que el tiempo presente y las canas nos van limitando y no le hallamos gracia suficiente. Es por esto que hoy quiero compartirles el testimonio de una mujer que sabe enfrentar y vivir el encanto que trae consigo cada momento y cada edad en nuestra vida. Ella dice: "No recuerdo exactamente en qué año me comenzaron a salir las canas. Tengo algunas arrugas alrededor de los ojos, pero tampoco recuerdo cuándo comenzaron a aparecer. Tengo que disimularlas. Tantas novedades en el campo cosmético, hay que aprovecharlas. Cuido mi cuerpo por orden médica, haciendo buena gimnasia. El médico dice que a mi edad es preciso hacer ejercicios, pero más es lo que falto al gimnasio".

0: Te adoramos, Señor.
1: Especial en su vida, adorando al Dios de los ejércitos. Dios se había desagradado del rey Saúl y su espíritu se había apartado de él. Sin embargo, el pueblo de Israel necesitaba ser gobernado por un rey. Y Dios, al no encontrar a alguien dentro del pueblo, se acordó del ignorado David, pequeño, contrito, sí, pero conforme a su corazón. Y lo saca detrás de la majada y le da una corona y un manto real, aunque el camino a la exaltación fue la humillación. Del anonimato al trono había mucha diferencia y era muy poco para David alabar a Dios con danza solamente. Había que remolinear. Nosotros éramos lo vil y menospreciado del mundo, mas Dios amó nuestra miseria y nos constituyó reyes y sacerdotes. Dios nos sacó del anonimato. Por tanto, vamos a remolinear. Puestos de pie. Si quieres sacar tu pañuelo, méselo delante de Jehová. Nos hizo reyes.

su nombre, a su nombre. Los que se van, hermano, quiero un grito de júbilo esta noche. Los que se van, levanten sus dos manos al cielo y digan: me voy con Cristo esta noche. Levanten sus dos manos al cielo y digan: me voy con Cristo. Me voy con Cristo, me voy con Cristo, me voy con Cristo. Cristo viene, Cristo sana. Y a su nombre. Estaban todos reunidos en el culto de alabanza. Estaban todos reunidos.

0: 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O rabasoki la mansa, cuanto saka mahanda rabasui, asokita babasaya, anda aquí abasoki la babahaya, alabanzas al cordero, alabanzas al cordero, urrakama suita, Jesucristo viene pronto y en los posteros días, dice el Señor, derramaré de mi espíritu sobre toda carne. Aquí está la gloria de Dios, sienta en el juego la promesa del Espíritu Santo.
1: Gloria a Dios, hermano. Gloria a Dios, dele gloria a Dios. Dele gloria a Dios. Dele gloria a Dios.

especial en su vida, adorando al Dios de los ejércitos. Dios se había desagradado del rey Saúl y su espíritu se había apartado de él. Sin embargo, el pueblo de Israel necesitaba ser gobernado por un rey. Y Dios, al no encontrar a alguien dentro del pueblo, se acordó del ignorado David, pequeño, contrito, sí, pero conforme a su corazón. Y lo saca detrás de la majada y le da una corona y un manto real, aunque el camino a la exaltación fue la humillación. Del anonimato al trono había mucha diferencia y era muy poco para David alabar a Dios con danza solamente. Había que remolinear. Nosotros éramos lo vil y menospreciado del mundo, mas Dios amó nuestra miseria y nos constituyó reyes y sacerdotes. Dios nos sacó del anonimato. Por tanto, vamos a remolinear. Puestos de pie. Si quieres sacar tu pañuelo, méselo.

nombre, a su nombre. Los que se van, hermano, quiero un grito de júbilo esta noche. Los que se van, levanten sus dos manos al cielo, diga, me voy con Cristo esta noche. Levanten sus dos manos al cielo, diga, me voy con Cristo. Me voy con Cristo, me voy con Cristo, me voy con Cristo. Cristo viene, Cristo sana. Y a su nombre. Estaban todos reunidos en el culto de alabanza. Estaban todos reunidos.